0: sociales de La Mejor Los Cabos, porque en este momento nos encontramos en Facebook Live. Ahí por acá los voy a estar viendo, por supuesto, y vamos a estar platicando en lo que salimos ahorita del aire y escuchamos un poquito de música, ¿sale? Ya saben que pueden arrancarse a través de nuestra línea de WhatsApp 624-192-0899 o también
1: acabo
0: nuestra
1: de
0: línea...
1: casarme.
0: Así yo cuando me case, ¿va? Y nuestra línea de llamada 624-104-2035. Vámonos pues con un bloque musical y ahorita regresamos para que le demos duro al desembuche, bebé, al desembuche. Vamos y venimos aquí nomás. ¡Uy, no!

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0: Seguimos por acá, mis bandidos bellos. Son las 5:14 de la tarde. Y por acá queremos mandar un saludito muy especial para los compañeros que están en Caribe Bajo, que trabajan en el Centro Comunitario Todo por la Niñez. Y también saludos para la maestra Celia, por supuesto. Un abrazo con muchísimo cariño para todos ustedes, corazones bellos. Vámonos con llamaditas. Sí, bueno, bueno. ¿Qué hubo? ¿Quién anda ahí?
1: Hola.
0: Hola, corazón.
1: Bueno. Hola. ¿Cómo estás?
0: Bien, mi vida. ¿Tú cómo estás?
1: También bien.
0: Qué bueno, me alegro mucho. A la orden.
1: ¿Me puede poner la canción Mi Pequeña Natalie?
0: ¿Cómo se llama?
1: Mi Pequeña Natalie.
0: Mi Pequeña Natalie. Ok,
1: Grupo
0: chiquita.
1: Juárez.
0: Ok, ahorita la anotamos por acá. ¿Sale?
1: Gracias.
0: Besitos. Bye. Oigan, también los invito a que se conecten también al Facebook Live, que por acá andamos también leyendo sus mensajitos. Y vamos arrancándonos con los mensajes que dicen por acá.
2: Hola, bandita, buenas tardes.
0: Buenas tardes.
2: Es un excelente turno.
0: Igualmente, gracias.
2: Saludos a tu esposo. Te puedes regalar la canción del cigarrillo.
0: Ok.
2: De Ana Gabriel. Saludos, un abrazote bien grandote.
0: Ya está, corazón, ya está, ya está. Ahorita la vamos a anotar. Pídanme rolas bien movidas, así con buena actitud, porque así pues para agarrar de chongue, ¿verdad? Cómo no, el cigarrillo. Tenemos otra llamadita por acá. Sí, vamos a contestar. Bueno, bueno, ¿qué hubo? ¿Quién anda ahí?
3: La bandida, buenas tardes.
0: Buenas tardes, doña Susi, ¿cómo está?
3: Al millón y pasadita.
0: Me da mucho gusto, mi reina. Dígamelo todo, por favor, exagero.
3: Buen ombligo de semana.
0: Sabroso. Igualmente.
3: Ombligo de semana para ti, bandida, y para todo el staff de La Mejor.
0: Eso, igual, mi reina, muchas gracias.
3: Saludos para toda la banda.
0: Eso, arriba la banda, para la MS arriba y para la arrolladora y para todo.
3: ¿Me puedes complacer, por favor, con una de Miguel y Miguel?
0: Ok, ¿cuál?
3: A toda prueba.
0: Ok, ahorita por acá lo notamos.
3: No llores, bandida, nomás.
0: Nomás me acuerdo. ¡Uy! ¿Cómo no? Con mucho gusto, mi reina.
3: Gracias, bonita tarde, bye.
0: Igualmente, besitos. También por acá nos piden un saludito, dice, para mis niños Mateo y Abril. Saluditos, corazones bellos. Saludos para mi niña Alejandra Nava, que está comiendo chicharrones. Bendiciones desde Chilpancingo, Guerrero. ¡Qué rico! ¡Que invite, corazón! Dicen por acá, no, hombre, ese regio tiene mucha pila y todo terreno de 11 hasta las 5 de la tarde. No me quiero ir a dormir a mi casa. No, él anda con toda la energía. O sea, es una balita andando. Vámonos con otra llamadita por acá. Sí, bueno, bueno, aquí hubo, ¿quién anda ahí?
4: Hola, hola.
0: Hola, corazón, buenas tardes.
4: Contida, ¿puedo poner una canción para la colombiana?
0: ¿Cuál canción quieres?
4: El contacto con los tigres.
0: El contacto con los tigres.
4: Por favor.
0: Ya estás peinado para atrás, mi rey. Ahorita te la ponemos.
4: Adiós.
0: Ándale, pues, besitos. Dice por acá el Antonio, ¿qué dice?
5: ¿Qué hola, mi bandida? Bienvenida de regreso a la cabina.
0: Gracias, ¿eh? Corazón. Y Ale.
5: Me podrías conversar con el tema de uno de los Askis que se llama Me Pregunto. Por favor, gracias, saludos y bendiciones, mi bandida hermosa.
0: Ay, igualmente bendiciones, Antonio. Ya por acá, mi querido Chris, la está anotando con los Askis. Claro que sí, cuenta con ella. Y oigan, a ver, los voy a poner ahora sí a que nos adentremos en el tema del día de hoy. ¿Qué les parece? Gracias a Esteban, que dice, bandida, saludos, qué guapa. Nos están conectando, escribiendo esto a través de nuestro Facebook Live. Les agradezco muchísimo, bandidos. Pero vamos adentrándonos, ay, no sé, si de una vez lo mandamos, ¿no? Para dejarlos así en la incógnita con el corte. Vamos con esto que es el desembuche. ¡Uy!
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0: Ahora sí, bandido, chismecito de miércoles. Me encantaría platicar con ustedes lo siguiente, para que despotriquen, para que saquen el PUA y, por supuesto, que nos cuenten, porque nos interesa mucho el mitote. La pregunta del desembuche del día de hoy es la siguiente. ¿Qué sería algo imperdonable para ti en una relación? Pero algo que digas, no, hombre, bandida, o sea, de verdad, esto no hay manera que lo perdone, Puede ser algo mínimo, algo máximo, lo que sea importante para ti. Recuerda que aquí nada es pequeño. Si a ti te afecta, a lo mejor que, ay, me contestó enojado. Eso, si para ti eso es un límite imperdonable, pues compártelo por acá. Ya sabes que puedes comunicarte 624-192-0899, 624-104-2035. La última es la de llamaditas. Vamos a hacer un pequeño corte y ahorita regresamos ahora sí con más de sus canciones. Y por supuesto, mientras tanto, iremos leyendo sus mensajitos del DC. Embuche aquí nomás.

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0: de regreso por acá, bandidos bellos. Son las 5:33 de la tarde y vamos dándole... Te iba a decir bola a la hilacha, pero no, vamos dándole vuelo a los mensajes, corazón, porque ya andamos saturados y queremos leerlos a todos. Dicen por acá, bandida hermosa, mándale un saludito a mi mamá, Gladiola, la más bella de Tixá. Ah, pues saluditos para Gladiola, la más bella, la más hermosa, la reina de reinas, cómo no, corazón bello. Vámonos por acá, dice también mi querido amigo Charlie. Olis, bandida, ya aquí dándote lata. No, hombre, mi vida, jamás va a ser lata, jamás. Puedes ponerme la canción, se llama Desliz, con los hijos de Toño Montoya, ya la anotamos por acá. Listo, corazón bello, claro que sí, saludos por supuesto hasta Todos Santos, corazón bello. Vámonos con una llamadita. Sí, bueno, bueno, ¿qué hubo, quién anda ahí?
1: Bueno, buenas tardes.
0: Buenas tardes, bandido, ¿cómo andamos?
1: Habla un chamaco, bandido, aquí del color del Zacatal.
0: Uy, arriba el Zacatal, corazón, a la orden.
1: Así, oye, buen día.
0: Dígamelo.
1: Siempre he sabido que tienes una voz tan hermosa. Yo no sé por qué no ponen el programa tuyo en la mañana en vez de la chula.
0: No, no, mi amor, ella habla también bien hermoso, bien precioso. No, todos mis compañeros, la verdad, bien rifados, 10 de 10. Pero muchas gracias por el chuleo, corazón. Ya sabes que aquí en la tardecita andamos.
1: Oye, bandida.
0: Dígamelo.
1: Que no me pagó la puerta el condenado, maldito. ¿Por qué no me lo pagó, bandida? Me dijo que tú lo ibas a pintar, mamá.
0: Ah, sí, yo me puse, yo le dije que él me dijera cuándo, bandido.
1: Okay. No, no. Quiero pedirte una rolita. ¿De qué tipo de canción estás poniendo? ¿Románticas? ¿Pachongón o cuál?
0: Pídeme una acá para bailar, una acá guapachosa.
1: Okay. Una para bailar. Arre. Entonces ponme El Cajete del Ojo con los Carquis.
0: Ándale, muy buena rola. Sí, sí, el Cajete del Ojo, ese ojo se le puso hinchado.
1: Maldita, quiero mandarle un saludo al Pedro Arévalo y al Alex Arévalo, a la familia Arévalo de los Carrocería El Zacatal.
0: Ándale pues, corazón, con mucho gusto de su parte, un saludote. Dale, para todos, bandita, ellos y un abrazo.
1: Cuídate mucho, Dios te cuide y te bendiga siempre, bandida.
0: Igualmente, mi rey, Dios me lo bendiga, besitos. A ver, dicen por acá lo siguiente, mi bandida hermosa, mándame por favor saluditos, te escuchamos en la colonia Las Palmas, y saludos para mi esposo Jorge García, mis hijos y mis nietos, también por supuesto, corazón. Nos puedes poner la canción de Patrulla 81, ya la anoté también, mi reina, Sin Ti No Vivo. Muchas gracias, bandida hermosa, cuídate mucho y Dios te bendiga siempre. Igualmente, corazón, gracias, muchas gracias. A ver, vámonos con más mensajitos, dicen por acá. Buenas tardes, quiero mandar un saludo para mi amigo Bollo, que anda buscando mujer. Oh, ya viste, el compa Bollo anda con todo, que se me hace que lo vamos a postular al Sales porque Sales, ¿eh? Que esté trucha el Bollito, porque aquí le consigo a su media naranja, o media toronja, o medio lo que sea, pero de que le conseguimos algo, algo le conseguimos, mi amor. Vámonos con más, dice por acá. Buenas tardes, bandida hermosa. Un saludito especial para la nanita de la familia, para la nana Adelita Rodríguez, que hoy es su cumpleaños. ¡Ay! Oigan, por cierto, muy feliz cumpleaños, por supuesto, para Adelita Rodríguez y para todos los cumpleañeros que están de manteles largos el día de hoy. Y por acá nos solicita la rolita de Millonario de Amor con Sergio Vega. Ya sabe que por supuesto que ya es, mi amor. Ahí la tenemos ya anotadita también, corazón. Ahorita se la vamos a poner. Dice mi amigo William. Buenas tardes, bandida. ¿Me puedes poner la canción de Carin León, Desde Que Te Tengo? Para Mireya Rosas, que anda sin red por no registrar la línea. ¡Regístrala, corazón! Es que muchos no creían, bandido. Muchos no creían, se les avisó, se les advirtió y nada que hicieron caso. Pues bueno, ahí va a salir ahorita tu rolita, Mireya. Ojalá que la puedas escuchar, mi reina hermosa. Sin red, pero con radio. ¡Ay, no más! Palas. ¡Uy, Kawasakis! Dicen por acá, bandida, quisiera ver si me puedes complacer con la canción de Los Tigres del Norte. ¿Qué te parece para mi amigo el Winnie Pooh? Saluditos al Winnie Winnie. ¿A poco sí se parece? ¿O porque le dicen así, corazón bello? Ay.
2: Hola, hola, muy buenas tardes, bandida.
0: Buenas tardes, mi reina.
2: ¿Me podrías complacer, hija, con la canción Señora con Yuridia, por favor?
0: Señora
2: con Yuridia. Que tengas una excelente tarde. Bendiciones, hija.
0: Igualmente, mi reina hermosa, claro que sí, cuenta con ella, ya la estamos anotando por acá. Y también para ti, que tengas una muy, pero muy bonita tarde. Feliz ombliguito de semana. Iba a decir feliz inicio de semana, no, hombre, la bandida anda, mira, bien dormidota. ¿Sabe dónde ando? Ando enamorada, ando en la luna, ¿qué te diré? A ver, vámonos ahora sí con mensajitos por acá.
3: Ya le cambié para la bandida. Uy. Estamos escuchándola en vivo.
0: Eso, mi amor, gracias.
3: ¿Qué tal, señorita bandida hermosa?
0: Buenas.
3: No sé si me pueda complacer con una canción.
0: ¿Cuál, papacito?
3: La de Es por ti de La Apuesta. Sí, así es cierto, bandida.
0: Es por ti de La Apuesta, ya estás. Y dice, le tengo la continuación de la historia que le había platicado. Me volvió a buscar la chava. Un chisme mejor. A ver, ¿cuál? Cuéntanos el chisme, por favor, y exagera. Ya anotamos por acá tu rolita, ahorita te la ponemos. Vamos a ir a un pequeño corte, bandidos, y ahorita regresamos, por supuesto, con sus complacencias y con todos los demás mensajes. Continúen aquí con nosotros a través de La Mejor. Aquí nomás. ¡Uy!
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0: Mis bandidos, 5:51 de la tarde. Oye, mi Cris, ¿cómo estamos hoy? ¿Cómo andamos, al 100? Desde que llegaste te sentí tu energía bien padre hoy. Qué bueno, muy bien, corazón, así fuimos bien padre. Vámonos con mensajitos, bandidos, porque ya casi termina la primera hora del Guateque.
1: Bandida, bandida, buenas tardes. Hoy es una de Banda Blanca. De Banda Blanca.
0: De Banda Blanca, pero ¿cuál, mi amor? ¿Cuál rolita te gustaría? Dicen por acá, buenas tardes. ¿Cómo estás, bandida? Espero que bien. Le puedes mandar saluditos a mi esposo Gustavo Rivera de parte de su esposa Noemí y su hijo Said. Dile que lo amamos mucho y que seguimos firmes, sea cual sea el tiempo de espera. Le puedes poner la canción Vagón Chicano, Mi Necesidad. Por favor y gracias. Muy bien, mi reina. Un abrazo con cariño. Dicen también por acá. A ver, hola, preciosa, hermosa bandida. Quiero mi besote, pero con la colombiana, porfa. La colombiana. Oye, tiene rato que no viene, ¿verdad? ¿Dónde andará? ¿Dónde andará? ¿Quién sabe?

0: No puede abrir la puerta, mi niña está atorada. Qué bárbara. A ver. No, a ver, ¿sabe qué pasó? Ahí se quedó trabada mi niña. ¡No puede abrir la puerta! A ver, yo me voy a parar a abrirle. Espérame, mi Cris. Ay, está mal. Ay, pásate, ya. Ay, ya, le fui a abrir. Personalmente, qué bárbara. A ver, te estaban buscando, Catalina, porque dicen que tenías mucho tiempo que no venías. Pero ya te vi verte que andabas ahí trabada con la puerta y que el Cristian, que no sé qué, que no te abría, quién sabe qué. Pero bueno, ya le echamos tantito aceitito para que puedas abrir, mi reina. ¿Qué hubo, pues, mono? Pues normal, qué gusto, qué berraco. Primero que nada, gracias a todos los redescuchas por acá, que siempre me solicitan, para mí es una chimba. Sube por ahí que quería que le mandara un besito, ¿cierto? Sí, quería que le mandaras un besito para Miguel, y también dice que dedica la rolita de la canción Cerquita de ti de la firma. Ah, bueno, pues de una, pues para el papacito de Miguel, que nos viene por acá escuchando. Quiero decirle que nada, que le mando un besote, ¡mua!, con mucho cariño, con mucho amor, con mucho aprecio. Y pues nada, que cuando quiera, de igual manera yo estoy buscando a quien me mantenga. ¿Cómo que quien te mantenga? Tienes que trabajar, Catalina. Pues por eso yo voy a trabajar para él. O sea, yo me voy a enfocar en que no le falte nada, ¿cierto? Decían por allá, también en Colombia, que un hombre bien comido, no digas lo siguiente, ya, basta, ¿ok? Ay, no, acá no dejan hablar nada, qué chido. ¡Vaya, adiós! ¡Adiós! Ya saca la Cris. Ay, no, luego se aloca. ¿Ves? Porque a veces no me gusta darle la palabra, porque saca sus palabrotas. ¡Qué pena! Entonces, bueno, pues vamos a poner la rolita también ahorita de... ¿sí la anotamos por acá, mi Cris? ¿La de la firma? ¿Sí la anotamos? Súper bien. La firma, la de Cerquita de ti. ¡Excelente servicio, corazón! ¡Vámonos con un audio más antes de irnos!
1: Bienvenido, buenas tardes. Buenas tardes. Para mí algo imperdonable es que se ponga mi chancla.
0: ¡Ándale! Oye, sí es cierto, se me olvidó el desembuche. Estábamos con el tema de ¿qué sería algo imperdonable para ti en una relación? ¿Ok? ¿Para qué te vamos a estar leyendo, mi bandido bello, mi bandida querida, hermosa de mi amor? 624-192-0899, la línea de WhatsApp. Mientras tanto, nos vamos con música. Y ahorita regresamos para la segunda hora del Guateque. Te dejo escuchando con los Tigres del Norte. ¿Qué te parece? ¡Uy!

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1: Arrancamos la segunda hora del Guateque, siendo las 6:01 de la tarde. Te doy la más cordial bienvenida a la segunda hora, corazón bello. Gracias, gracias, gracias infinitas por seguir por acá con nosotros y continuar, por supuesto, echando el chisme, escuchando buena música, por supuesto, a través de la mejor estación, la mejor 89.9 de San José del Cabo y 102.3 de Cabo San Lucas. Vámonos rapidísimo con mensajes que teníamos por acá al desembuche. ¿Qué sería algo imperdonable para ti en una relación? ¡Uy! Dicen por acá, para mí algo imperdonable en una relación es que me haga un maléfico imperdonable de Harry Potter. Imagínate un Avada Kedavra. No, pues no lo perdono. Ay, no. Bandido. ¿Qué? Estás viendo que está bien difícil de pronunciar y me pone retos.
2: Buenas tardes, bandido.
1: Buenas.
2: ¿De qué manera de que dejaras mejor a Catalina? A Catalina, hijo. Dejaras así como la chula. Tiene a don Renés. No, ¿cómo se llama don?
1: O sea.
2: Ya me acordé. A don Nacho.
1: Ajá.
2: Y a doña Clotilde, ¿no? ¿Cómo se llaman?
1: Ajá, doña Cleo, ¿no?
2: Ahí debería dejar a la Catalina también, así como ella.
1: Todo el tiempo.
2: Ahí déjala ya contigo.
1: ¿Será?
2: La verdad, sí, para ir a verla. Para pedirle su número de teléfono y sacarla. Uy, porque tú ya eres casado, ya no se puede hacer nada ahí. Y con ella sí, podemos hacer la luchita todavía.
1: Ay, bandido, me encantó. Dice, es que tú ya eres papa casada, bandida. Entonces, pues vamos a ir a hacer la luchita con la Catalina. Me parece una buena idea. Vamos a invitarla más seguida, ¿ok? Vamos a invitarla más seguida. Ya saben que cuando ustedes la pidan, pues la hacemos que venga, que le caiga a cotorrear. Pero yo sé que si está soltera y anda en busca del amor, ¿eh? Yo sé que ya vi que ahorita la andaba coqueteando aquí al Cristian. Le digo, ay, no, Cristian, andas ahí tú de coqueto con ella, que luego es bien voladísima. Vámonos con este audio.
3: Bandida, buenas tardes. ¿Me podías poner la canción de Mi Fantasía de los Tigres del Norte? Porfa, saludos.
1: Saluditos, corazón, Mi Fantasía con los Tigres del Norte. Bueno, por ahí ya lo notamos, mi reina. A ver, dice por acá. ¿Qué?
3: Hola, bandida, buenas tardes.
1: Buenas tardes.
3: Para mí, imperdonable serían las mentiras, porque empiezan con las mentiras y las mentiras te lleva a todo. A la desconfianza, uh-huh. A la falta de amor, uh-huh. A todo. Uh-huh. De que empieza ya todo de a partir de las mentiras.
1: ¿Sabes que eso es la cosa que yo más detesto de una persona? Las mentiras. O sea, neta. Prefiero que me lastimen con la verdad a que me saquen una sonrisa con una mentira. Porque al final del día yo siempre he dicho, todo sale a luz tarde que temprano, se los juro, bandidos. Si ustedes le hicieron alguna daga a alguien en algún momento y piensan, hombre, ya me libré, nunca se enteró, nunca me cachó nada, te juro, te apuesto, es más, te firmo, corazón bello, que tarde que temprano va a salir la verdad a la luz. ¿Sí o no, mi Cris? Todo sale a la luz, todo, absolutamente. Entonces, piénsenselo antes de echar una mentira, corazón, porque, ay, para que sepas, así tarde 10 años, en algún momento se va a saber. Te lo juro que sí.
4: Paisanita, un abrazote. Oye, un favor, dile a la Catalina que me mande un saludo personalizado y un beso, ándale. No seas malita.
1: A ver, ahorita en el siguiente bloque le voy a decir que le caiga. Bueno, está bien, ya háblale, porque ya le están acá pidiendo varios. Ay, esa Catalina, me va a quitar la chamba, luego ¿qué voy a hacer? ¿Qué voy a hacer, mi Cris? Ya nadie pide besos de la bandida, nomás de la Catalina, pues. Ni modo. Pásale, Cata, pásale. Ay, no. Ay, qué calor está haciendo afuera. Yo todavía no me acostumbro, parce. No, pues acá está como que bien caliente. Pues, a ver, ¿cómo se llama el muchacho? Se llama Mena, Catalina. Puedes mandarle, por favor, un saludo, pero personalizado, y dice que le digas algo bonito. Ay, algo bonito. Ay, esta mujer. Comiste payaso, ¿verdad, preciosa? Salúdalo bien, por favor. Ok, de una, claro. Ah, bueno, pues este saludito muy especial es para Mena, que sé que es el paisano suyo, ¿cierto, bandida? Sí, es mi paisano. Bueno, pues quiero decirle que está muy papacito, ya vi su foto. Uy, no, amor, ¿cómo así con ese rostro y sigue soltero? Pues nada, papacito, le mando un beso y como ya sabes, yo estoy disponible. Deberías de postularme acá en el Sales porque sales, bandida. Sí lo voy a hacer, Cata, sí lo voy a hacer. Ya dijeron ahorita que ya no me quieren a mí, que te quieren a ti. Entonces, muy probablemente te vamos a estar trayendo más seguido, ¿ok? De una. Bueno, pues, papacito, le mando un besote. Y, pues, nada, cuando quiera, acá estamos a la orden. ¿Cómo que estamos a la orden, Cata? Compórtate, luego van a pensar que qué, que qué te pasa. A ver, también por acá. Ay, mira, ¿quién crees que está preguntando por ti, Catalina? ¿Por qué se fue? No, dile que venga otra vez. Ya traes mucha prisa de irte, hermosa. ¡Qué bárbara! Ya traes mucha prisa. Ay, no, pues ya escuché que me hablaron por acá, ¿cierto? Nada, pues un besote para el chancla Rositas, ¿o cómo? ¿Cómo que las perdió en el cine? Uy, no. No, papacito. Eso está muy maluco. No ande perdiendo sus cosas. Y pues ojalá que la recupere. Lo quiero mucho al chancla Rosita. Le mando un besote, papacito. Ya, deja de andar mandando tantos besos. Vámonos mejor con música. Manda la siguiente canción. Uy, nos vamos a ir con un artista que, ay, como me encanta, y luego se pone así su tejanita como de lado, ¿cierto? Y se ve, todo, ay, no, me encanta, muy papacito, lástima que ya está casado, sino con ese también le dábamos, eso es desde que te tengo, ¿cierto? Pues vamos.

0: salió la de Carin León. Es que Catalina se equivocó y las mandó a una rola que no era. Ay, no. Pero ahí andaba queriendo quitarte también tu chamba, mi Cris, moviéndola a los controles. Se pasa. Dice por acá Daniel, buenas tardes, hermosa. Oye, mi amigo el Tito está enojado porque nadie le habló en el Sales Porque Sales. ¿Qué te parece si lo refamos? A ver si así sale este compa. Tiene 21 años. Bien trabajador. Y mira la foto que nos manda. Bien dormidote. No, pues así no va a agarrar ni un resfriado. También que me eche la mano, que se levante a echarle ganas, a echarle pilas. Dice, pregúntale a Catalina qué hora sale por el pan y a qué panadería va. Ay, no creo que coma pan esa mujer, honestamente. Pero yo les digo a cuál voy yo. Dice por acá, Panchito querido. Hola, mi hermosa bandida. Andaba perdidón, pero ya regresé, mi reina, mis. Ay, gracias, papacito. Saludos a mi socio. Ay, no, hombre, tú pa' todo tienes. ¿Dónde andabas? ¿Dónde andabas que andabas tan desaparecido, corazón? Platícamelo, explícamelo y dímelo en este momento. Dicen, hola, buenas tardes. Yo quiero mandar un saludito especialmente a Enrique Richie, alias El Quique, que hoy está viajando. Ya llegó a Guadalajara para ingresar a las fuerzas básicas de las Chivas. Nosotros como cholleros, en verdad, estamos súper orgullosos. No puedo ni imaginarme el orgullo de sus padres, así como el club La Joya, a manos del formador del profe Manuel Toledo. Gracias a este club por todo lo que ha apoyado y sigue apoyando a los niños con el deporte de fútbol. Éxito para Quique, para Enrique Richie, por supuesto que lo conozco de primera mano y que orgullo, qué felicidad, por supuesto, que alguien nativo, que alguien chollero, que fue por acá forjado y formado literalmente. Obviamente, un aplauso enorme a todo el club que estuvo preparándolo, ¿no? Qué bonito es el deporte. Y también a sus papás, por supuesto, y a toda su familia que de la mano estuvo ahí al pie del cañón para estar con él en todo el proceso. Así que muchísimas felicidades a nuestro querido Quique. Le mandamos un abrazo con mucho cariño y, por supuesto, a todas las personas que formaron parte de este increíble logro. Un abrazo con mucho cariño. Vámonos con más mensajitos por acá. Hola, muy buenas tardes, bandida. Te saludo a tu amigo Julián de Vital Eléctrica. Oye, quiero mandar un saludo para la Gaby y también para todo su equipo de trabajo. ¿Cómo no, corazón? Y si podrías dedicar mi juventud a los 40 con talento de pueblo. Gracias, te mando un fuerte abrazo y un beso. ¿Ok? Mi juventud a los 40 con talento de pueblo. Ya está. Dicen por acá, te mirabas hermosa. Ay, muchas gracias. Me andan chuleando mucho por el evento de ayer. Les agradezco muchísimo. Qué bellos. Gracias, bandida. También por acá dicen, bandida, ¿cómo estás? ¿Podrías complacerme con la canción de Voy Desvelado de Bobby Pulido? Bonita tarde. Yo creo que hasta ahí ya no van a alcanzar a salir más complacencias, ¿va? Bueno, vemos. Bueno, tardo dos, tres más, pero ojalá alcancen a salir todas. Dicen por acá, bandida, buenas tardes. ¿Me puedes poner con zapatos de tacón? Las nenas se ven mejor. Totalmente, totalmente, corazón bello. A ver, a ver, a ver. Permíteme apretar. Dicen, aquí estamos, corazón. ¿Qué dice?
1: Buenas tardes, señora bandida.
0: Buenas tardes.
1: Señora Pitoja. ¿Me puede poner una rolita, por favor? Si no es mucha molestia.
0: No es molestia, mi vida.
1: Iniciando la trabajación de la aplicación de la... Por favor, si no es mucha molestia.
0: ¿Cuál?
1: Esa es la canción de la iguana, porque ahorita voy a agarrar los viajes como la iguana.
0: ¡Uy! ¡Uy, uy, uy! ¡Qué iguana tan fea! Ya estás, mira, ya oí que ya te cayeron los viajes, mi querido Osmar. Cuenta con la rola, ahorita la ponemos porque de hecho te la debo desde la otra vez. Vámonos con llamadas. Sí, bueno, bueno, ¿quién anda ahí?
2: Hola, hola, hola, hola, hola.
0: ¡Ay, cuánta actitud, bandido! ¡Uy!
2: Ando de Loki.
0: Ay, andas desatado, ¿verdad, bebé? Ya te oí.
2: Algo bello pa'l camello.
0: Algo very good, very fine.
2: Very good, very good, very good.
0: Fine, fine, fine. ¡Uy!
2: Ya casi es viernes.
0: Ya, bebé, ya se siente el bebé viernes. Ya es miércolitros hoy, así que ya aplica.
2: Mínimo, oye, si la canción que te pedí no me la has puesto.
0: Ay, papacito, ¿cuál era, mi rey?
2: Ya se me olvidó.
0: Ay, no, no, ¿cuál, a qué no me la pediste?
2: Sí, te pedí ayer, te dije, ¿qué voles que no hay? Tu padrino, tu primo, tu pariente, tu hermano.
0: Mi amor, es que ¿sabes qué, papacito? Yo ayer no estaba aquí en cabina. Entonces, de hecho, dije en dos o tres ocasiones que yo no estaba aquí en la cabina. Entonces, que el Cris iba a leer sus mensajes, pero a lo mejor llegó tardecito. Dime cuál canción era, mi rey.
2: Casi está igual que yo el mensaje, llega tarde al trabajo.
0: ¿Cuál rola es, mi amor? Ahorita te la pongo.
2: La de ando bien pedo.
0: Bien loco, ¿esa?
2: Esa mera, medio loco, ya quedé, pero quién sabe, te haga pedo, está falta.
0: Ya está, ahorita te la pongo esta rola con los recoditos.
2: Ya está, peinada y para atrás.
0: Claro, bebé, un besote, cuídateme mucho.
2: Ay, qué rico, amor. Uy.
0: Vámonos, vámonos. Último mensaje, dice. Ay, espérame. Ah, no, es que era por afuera, me dijeron que no lo leyera. Vámonos pues con un pequeño bloque, un corte, ¿va? Un corte, ando bien distraída yo por acá leyendo los mensajes. Pero ahorita regresamos con más del Guateque, por supuesto, aquí nomás. Ay, ay, ay.

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1: Ya son las 6:30 de la tarde, bandidos. Y por acá continuamos, por supuesto, a través del Guateque de la Mejor. Dice por acá mi querida Mar. Hola, hermosa princesa. Volvimos al bando de las pelirrojas solteras y peligrosas. ¡Ay, huele a peligro! Huele a peligro. Acuérdense que cuando una mujer se tiñe el pelo de rojo, es porque agárrense, ¿eh? Yo nomás les digo.
2: ¿Qué tal, bandida? Buenas tardes. Aquí andamos trabajando en la U. Hermoso programa, bandida.
1: Gracias, mi amor.
2: Me gustaría que me complacieras con la canción de El Embrujo de Amor. No me acuerdo quién la canta, es una tropical. Gracias, bandida. Buenas tardes.
1: Ok.
2: Ya me acordé, bandida, es de Aaron y su grupo Ilusión. Gracias.
1: Su grupo Ilusión, ya se la supo. Es que luego digo, ay, no manches. Híjole, bandido, hoy sí te lo va a quedar a deber, yo creo, porque ya tenemos un montón de rolitas anotadas. Dicen, bandida, buenas tardes, me complaces con la canción, también te la voy a dedicar. Pero te mando un saludito, mi amor, para el chofer más guapo de la UPA, Cristian, cómo no, con mucho gusto, mi rey. Un besote, papacito. Vámonos con llamadas. Sí, bueno, ¿qué hubo? ¿Quién anda ahí?
3: Hola, hola.
1: Hola, bandido.
3: Prima, hermana, parienta, lejana, tía, sobrina, ¿cómo estás?
1: ¿Todo eso?
3: Prima, hermana, sobrina, ¿cómo estás?
1: ¡Órale!
3: Tiempo que no te escucho.
1: ¡Qué bárbaro! ¿Cuánto tiempo sin oírnos, pariente?
3: Hace como 5 minutos te acabo de hablar, mujer.
1: Así es, mi amor, y ahorita vamos a poner la rolita, corazón, dígame.
3: ¿Cuál va a ser?
1: La de Ando Bien Pedo.
3: Ah, caramba, uy, hasta me pasé de popa. Alina, ¿con quién estás hablando?
1: A ver, dígame.
3: Pregúntale a mi hermano, mi primo, mi pariente que le mandó saludos, el Caguamón.
1: El Caguamón, vámonos.
3: Caramba, tremendo el nene.
1: Qué bonito apodo, muy bonito nombre, por cierto.
3: Oye, cuando ando pedo soy el ¿quién crees que soy?
1: Pues el Caguamón. Oh, pues, ya me confundiste.
3: Pero así es, cuando ya ando pedo me pongo el mile, pero cuando voy a empezar me pongo el Caguamón.
1: Ah, muy bien, Caguamón. Pues te mandamos un saludo, corazón, y ahorita te ponemos tu rolita, ¿eh, mi rey?
3: Ándale, pues, ahí te encargo.
1: Sale. Besitos, bye bye. Dicen por acá, Fernando, buenas tardes, bandidas. Saluditos a la colombiana. Ay, yo le digo de tu parte, corazón bello. A ver, por acá también. Dicen, bandida, un saludo para mi matrimonio, 31 años de casados. Muchísimas felicidades para Chayito y Jaime. Que viva el amor. Y mira qué belleza. Son un gran ejemplo, por supuesto, para las parejas que queremos cumplir así tantos años. Qué bárbaro, qué bonito. Muchas felicidades y que Dios siga bendiciendo su amor hoy y siempre. Vámonos con más por acá. También tenemos, ay, la vida siempre hay que verle buena cara, así es, corazón. Saluditos, dicen, aquí estamos escuchando mi gran bandida, tu programa que está con todo. Gracias, mi querido Camarillo. Un saludo para mi amigo Cándido y también para mi gran amigo Ricardo. ¡Cuál calor! Oigan, ustedes no descansen ni un día de la semana, ¿verdad? Todos los días. Chelita de por medio. Son cosas serias. Ay, cosa muy, muy seria. Hola, bandida hermosa, buenas tardes. ¿Podrías mandar saludos para mi familia González, para mi comadre Memo, el Memo, la señora Lulú que se encuentra en el rancho? Saludos, se fueron sin mí. Y también saludos para mi amor, el Terre, que tengan una excelente noche. Saluditos, hermosa. Igualmente, saludos, corazón. Y pues bueno, ni modo, te les hubieras pegado, dicen por acá. Anónimo, lástima que está peque en el Sales porque Sales. Tiene 21 añitos, chamaquito. Dicen, buenas tardes, bandida. Quiero mandar un saludo a la Ruta Quetzal Percebes, parmoleros y plomeros, y también al chofer Iván y al Pecas, que mañana no trabajan. Dios te bendiga. Oye, qué bárbaros. ¿Cómo le hacen para no trabajar en jueves? Qué chulada, qué chulada. Dice Panchito, anda para Dubái, mi reina. Ayer te mirabas. Ay, gracias por el cumplido, corazón. Muchas gracias, mi vida. Dice Karen, buenas tardes, bandida. ¿Podrías mandarle saludos a don Miguel y a doña Lulú en Rancho Bainoro? Gracias, aquí andamos, bandida. No, hombre, con mucho gusto. Y por acá también vamos a mandar saluditos, por supuesto. Para Javier Altamirano del módulo 1, dice, te amamos mucho, hombre de nuestra vida mía, tu mugre y yo. Tu mugre y yo. Ay, de tu mugre. ¿Por qué se le dirá tu mugre? ¿Por qué? Es un apodito que... Ah, porque se le queda pegado. Ay, qué bonito. Es como un muégano. Ay, pues para que veas, aquí siempre se reporta, por supuesto, con mucho amor y mucha felicidad. Y dice que te ama mucho y que te dedica la canción de Lo que pienso de ti, de Banda Carnaval. Uy, bien enamorada que la traes. A ver si me cuenta ahorita por qué se dice así de su mugre. Ay, qué bonito. Cada pareja tiene luego apodos bien chistosos. Mañana vamos a hablar de esos, de apodos de pareja.
2: Buenas tardes, bandida. Quisiera ver si me podías complacer con una canción de Joan Sebastián.
4: Así te quiero, por favor, gracias. Besote.
2: Besotes
1: también para ustedes, corazones. Oye, me encantó que uno se quede que de Joan Sebastián y el otro le dice cuál. Muy bien, eso es hacer equipo, bandidos. Ya me contestó mi reina por acá. Así le dice a su hija porque no se le despega. ¡Ay, chiquita! Qué bonito es el amor que uno le tiene a los papás, ¿verdad? Es una cosa hermosa y preciosa.
5: ¿Me puedes hacer el favor de ponerle una canción a Edgar Noé, que 50 me hacer eso? Y un saludo para Chico Diumo, y un saludo para el Dere, y un saludo para la mascota.
1: ¡Ay!
5: Que se encuentran ahí mismo, pues me hacer eso. Y la canción se llama Maldita Seas, de Conjunto Primavera, por favor.
1: ¡Ay, qué fuerte, bandida! ¡Qué fuerte! Saluditos, por supuesto, a toda la gente que nos escucha por allá y en todos lados. Gracias a todos los que nos oyen. Choferes, traileros, mecánicos, albañiles, a los que están por allá en el Cerezo, a los trabajadores de alguna constructora, a los que no se dedican a nada que ver de lo que acabo de mencionar, a los ingenieros, contadores, doctores, licenciados, todos les mando un saludo con mucho cariño. Gracias, porque la verdad es que nos encanta saber que nos escuchan de todos lados y de todas las profesiones, y eso está bien padre porque nos encanta saber que conectamos con todos ustedes. Nos vamos a ir ahora sí con música. Ya tenemos preparado por acá de banda Los Recoditos, que por cierto me da mucho gusto, he de decirlo, porque Rafa González, que es el vocalista de la agrupación, ya saben que se había retirado un ratito por temas personales, decidió cuidar su salud mental un rato, y me da mucho gusto porque ya está de regreso. Es un gran amigo, lo quiero mucho. Él sabe qué rollo. Ya ahí estuvimos platicando el día de ayer, así que pues bueno, qué padre, porque considero que su voz es única e irrepetible en la agrupación. Así que te dejo con banda Los Recoditos. Ando bien pedo. ¡Vámonos!

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0: llegó el momento de despedirnos, así que nos vamos a ir rapidísimo con los últimos mensajitos por acá. Dicen saludos a tu esposo. Gracias, corazón.
1: Hola, bandida de mi vida y de mi amor. ¿Qué tal? Saluditos, buenas tardes. Oye, ¿me puedes complacer con la ruleta de amor platónico, por favor? Te la dedico para ti.
0: Ay, muchas gracias, corazón bello. Te la voy a deber para mañana sin falta, ¿va? ¿Qué? ¿Qué? El paso del gigante, muy bien. Ahí también queda pendiente para mañana, corazón bello.
2: Hola, ¿qué tal, bandida? Te saluda tu amigo Saturno, como siempre aquí
0: escuchándola. ¿Qué onda, amigo?
2: Es un gusto siempre escucharla.
0: Igualmente.
2: Aquí con mi compa, Nachito.
0: ¡Uy!
3: Nachito Paz, saludito, bandida.
2: ¡Bendiciones!
0: ¡Ay, igualmente! Saludos para mi amigo Saturno y para el Nachito Paz, ¿cómo no? Gracias por escuchar el programa, ¿eh? Les mando un fuerte abrazo con mucho cariño y qué bueno que se reportan. Oigan, pues deseándoles, por supuesto, que su miércoles finalice de la mejor manera. Gracias por habernos acompañado durante estas dos horas de programa. Ya saben que nuevamente mañana tenemos una cita por acá en punto de las 5 de la tarde, como cada día, ¿verdad? De 5 hasta las 7, por supuesto. Mi nombre es Carolina Moreno, así me encuentras en todas las redes sociales. Estuvo por acá en los controles mi buen amigo Cristian. ¡Uy! Atentos, corazones bellos, atentos. Muchas, muchas gracias. Recuerden seguir sintonizando, por supuesto, la frecuencia del 89.9 y el 102.3. Que tengas una excelente tarde, ya te la sabes, corazón bello, pórtate bien. Y si te portas mal, pues ahí me invitas. Te dejo con esta señora rolona. Esto es Bronco con zapatos de tacón. ¡Vámonos! ¡Uy! ¡Mua!

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1: Bienvenidos a un nuevo episodio, soy Claudia Mejía. Creo que han escuchado por ahí en las noticias sobre este gusanito, el gusano barrenador. Hoy tenemos un invitado, es un infectólogo, es el doctor Bruno López. ¿Cómo estás?
6: Muy bien, muchas gracias.
1: Gracias por estar aquí y hablar sobre este tema. Sí da miedo, ¿verdad? O sea, sí ha como que metido miedito en la población.
6: Pues lo que se ve da más miedo, ¿no? A veces puede ser más peligroso para la vida en corto plazo una bacteria que no vemos, pero estos como los se pueden ver al ojo desnudo, como se dice.
1: Claro.
6: O sea, la verdad es que sí generan miedo. La invasión de animales o humanos por este tipo de moscas en su fase larvaria, que son los gusanos, y que esa es una miasis, ¿no? Prácticamente es el término de la miasis. Pero esta es una fase intermedia de la vida de la mosca, ¿no? Tiene que estar, llega como la mosca, se para en el tejido, puede ser incluso en una herida, en los conductos auditivos, las orejitas de las vacas, en la boca de un humano, en una herida de un pie de un paciente con diabetes, por ejemplo, con pie diabetes. Se para ahí, deja sus huevos y esos huevos eclosionan, pues se abren, digamos, y se producen la larva, el pequeño gusanito. Y una vez en mosca va a otro, se reproduce con otro macho y va a volver a buscar otro sitio donde alojarse. Todas las moscas llevan esa fase. Hay una que es bastante curioso porque ella prefiere poner sus huevos. Se llama dermatobia, le llaman la mosca peluda en algunas regiones.
1: Aparte del gusano
6: guardado. Se ve similar, la verdad es que la mosca sí tiene unas características en los colores. Por ejemplo, la mosca del gusano barrenador, el Coclidium hominivorax, que es un nombre así científico, digamos, tiene color como verdáceo. Es color verde.
1: Ay, son
6: es
1: esas
6: grande,
1: moscas grandes.
6: Verdes, exacto. Ay. Con una, la espaldita así como verde.
1: Okay.
6: Y que vuelan pues rápido, a grandes distancias. Y esa, y pues se pueden diferenciar en la morfología que tiene. Lo que sí cuesta más trabajo es en la fase de larva, el gusanito, diferenciarlo de otras especies. Ahí sí, porque incluso tienes que verlo con el microscopio, ver ciertas estructuras. El problema del gusano barrenador es que puede dar cuadros graves porque le gusta el tejido humano vivo. Entonces, es un parásito obligado. Es decir, para que desarrolle todo su ciclo de vida, necesita una herida de una persona viva para que ahí siga penetrando en el tejido. Barrena, es decir, por literal su nombre, entra, va escarbando el tejido sano y hasta meterse más adentro, hacer cavidades y crear hasta. Y por arrastre, pues lleva bacterias y ahí puede crear infecciones también, ¿no? Por bacterias. Entonces, esa es la importancia que tiene. ¿Qué pasa al ganado? El ganado, pues se enferma, ¿no? Se enferma porque se llena. Si lo dejan sin un tratamiento, penetra y le da un cuadro grave de invasión de este gusano. A la par, pues al abrirle esas cavidades, deja que bacterias entren y le da sepsis también al ganado y mueren muchos.
1: Pueden morir.
6: Exacto. Y es tan difícil a veces en una sola puesta de una mosca de gusano barrenador, el Coclidium hominivorax, que es el nombre de la mosca, al poner en una herida, en una cavidad, sus huevos, pone hasta 200 en una sola. Y de esos evolucionan hasta el 70%. ¿Cuántos gusanos se van a producir?
1: ¿Todos son los que barrenan?
6: Y todos al mismo par pueden ir barrenando.
1: O sea, es muy rápido.
6: Entonces, por eso a veces tienen que sacrificar al ganado. Porque ya están tan invadidos que es imposible quitarle todos.
1: Pero esto ya estaba erradicado.
6: Esto ya estaba erradicado.
1: Desde los 90s, ¿no?
6: Desde el 70. Un programa de erradicación del 70 al 92. En el 92 se declaró que era libre de México y Estados Unidos. ¿Cómo lo hicieron? Pues liberaron muchísimos cientos miles de millones de machos pero estaban radiados, o sea que eran infértiles, digamos. Okay. Entonces se reproducían con moscas hembras, y las moscas hembras lo que tenían era producción de huevos sin más, sin larvas, o sea, eran huevos estériles, digamos, ¿no? Uh-huh. Y así ya dejaron que no se reproducieran hasta que finalmente desaparecieron. Esa fue la técnica que usaron.
1: ¿Y por qué ahora regresó?
6: El problema donde no realmente, aparentemente se había erradicado, pero había pequeños brotes, por ejemplo, en Panamá, en Puerto Rico.
1: Centroamérica.
6: En Centroamérica, en varios, en Venezuela. Y por ahí había esos pequeños brotes. Con la cuestión de la inmigración y el tráfico ilegal de ganado, ahí empezó, por eso Chiapas fue la primera zona. Y de ahí, así como hemos venido con los casos. Chiapas empezó primero el año pasado con hasta un total de... El año pasado cerró con 90 casos, en todo el 2025, y en 2026, al corte al 3 de julio, lleva ya 55 casos. Y después empezó a extenderse ahora nuevamente a Hidalgo, a Jalisco, Hidalgo con 28 casos, Hidalgo con 13, de humanos, humanos con infección. Al ganado ha habido más. Oaxaca, 39 casos, Puebla, 35, Veracruz, 90 casos, 24%, es el que más casos tiene ahorita en todo lo que va de este año.
1: ¿Cuál me impresiona los casos en humanos? Porque, ¿cuáles son los factores? Supongo que la mala higiene o la falta de higiene, claro, es lo que... pues provoca esto.
6: Bien lo comentaste, la falta de higiene es la primera parte de esto, ¿no? ¿Por qué? Porque si yo baño a mi perro o a mi gato, yo mismo me baño a lo mejor una vez por semana, pues dejo, o dos veces por semana, dejo que todos estos días una mosca se pare en una herida, en alguna lesión, más si es una persona ya frágil, por ejemplo, los animales, las mascotas a veces pueden ni siquiera darse cuenta, ¿no? Pero un humano, por ejemplo, con una pequeña herida, que mucho lo vemos, por ejemplo, con pacientes ancianos, ¿no? Que tienen ya algo de demencia, que solo están en cama y que pueden estar un poco descuidados porque no están al 100% con ellos, pues se le puede parar hasta en la oreja, en la nariz, y ahí dejar los huevos y convertirse en gusanos. Vamos a poner un ejemplo de un paciente con pie diabético que de por sí ya tiene demencia y que solamente está en cama, ya no comunica, tiene muy poca movilidad, y de repente pues llega, o pues, lo encuentran sus familiares con una lesión en su pie, con unas gusanos. Al menos para la persona que no se dedica al 100% a esto, ver los gusanos no va a poder distinguir si es una de estas de mosca doméstica o si es de gusano barrenador o Lucilia, no va a saber. Entonces hay que ver de que no se trate de que efectivamente que sea gusano barrenador. Y lo siguiente es que no podemos quitarlos y echarlos a la basura. ¿Por qué?
1: Porque eclosionan de nuevamente como mosca, ¿no?
6: Y decíamos, vuelven a reproducirse y a contaminar el ambiente otra vez y a infectar otros pacientes o huéspedes. Entonces lo que necesitamos es quitar la mayoría. Recomienda, si no tenemos en ese momento la posibilidad de que nos ayuden a supervisar qué sea, echarlos en un frasco con alcohol. Con alcohol prácticamente se preservan intactos. Mueren, pero se preservan intactos los gusanos. Echamos una porción en alcohol y lo demás tenemos dos opciones. Una es incinerarlos o inundarlos de alcohol y dejarlos en un recipiente cerrado. Aparte de las muestras que ya tenemos, ¿no? O jabón, agua de jabón, y dejarlos ahí encerrados. No recomiendan enterrarlos para que puedan reconocerse al microscopio de qué se trata. Si es Lucilia, si es la mosca doméstica, no pasa nada, ¿no? Finalmente tenemos muchos años viviendo con ellos. Lo ideal es tener mosquiteros, una buena higiene, si se encuentran, reportarlos para ver de qué se trata.
1: ¿Estas son como medidas ya teniendo ahí al gusano?
6: Sí, hay que ir a atenderse porque sí tiene sus cuidados cómo retirar estos gusanos. A veces si uno los retira nada más, la misma persona familiar del paciente los retira, puede a veces también lastimar al paciente, puede favorecer que también haya una infección. En este momento que como vemos vamos en incremento de casos, sí es importante cada vez que lo tengamos, reportarlo y o acudir al centro de salud, a la clínica familiar, para que sea revisado.
1: ¿Qué otra medida importante de las que ya hablamos para reforzar?
6: El cuidado de pacientes que están postrados en su cama, pacientes que son inmóviles, pacientes que tienen alteraciones neurológicas que no permiten sentir incluso dolor a veces o comunicar qué problema tienen. Esos son los que deben tener especial atención e incluso hacer una rutina diaria o cada vez que se haya el baño de estos pacientes, el aseo de ellos, revisarles la oreja, revisarles la nariz, revisarles la boca, e incluso hasta las cavidades geniturinarias, por ejemplo, ¿no? La vagina, el ano a veces también es un lugar donde se pueden alojar las moscas y ahí dejan los gusanos. Y muchas veces puede pasar mucho tiempo ahí y nadie se asome a ver. El gusano barrenador, cuando ya empieza a dar síntomas, incluso dolor en el paciente, ya seguramente ya penetró más las cavidades. O sea, cuando está muy superficial, la verdad es que ni siquiera puede dar nada. O a veces puede ver uno, por ejemplo, una herida que se pone más roja, o que se abulta, ¿no? Se hace un bultito en el tejido. En la oreja, por ejemplo, hasta que ya empieza a penetrar el tímpano, más adentro, ahí es donde ya empieza a dar dolor, pero puede no dar ningún problema. Entonces aquí yo creo que no es conveniente esperar hasta que haya un síntoma.
1: Si llegamos a ver esto en pacientes, en mascotas, ya decíamos que hay que reportarlo para, ya tengo el número. Es el 800-751-2100. Él es el doctor Bruno López, infectólogo. Gracias por estar aquí.
6: Muchas gracias.
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1: Ya sé, comprendió esta gran.

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1: Compa Edwin, ¿qué dice mi compa flaco?
2: Fíjese bien,
1: viejo.

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cuelgan de las paredes como tú los colocaste. Tus sandalias están en su lugar y hasta tu bata de baño está donde la pusiste tú. Lo único que ha cambiado es el espejo. Ahora, cada vez que lo veo, me refleja una figura con unas sombras profundas bajo mis ojos y unas arrugas que empiezan a amenazar mi rostro.

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maravillosa, ¿cómo está? ¿Cómo me le va? En este juevesito 20 de agosto del 2026, espero que esté, oiga, muy, pero muy contento de estar con nosotros, así como nosotros con usted. Gracias por sintonizarla mejor a través del 89.9 FM San José del Cabo y del 102.3 aquí en Cabo San Lucas. Muchas gracias, racita chula, como siempre, por ser parte muy importante de la familia de La Mejor. Y bueno, pues como siempre, oiga, saludamos con todas, oiga, las energías, las buenas vibras y las actitudes, sobre todo. De aquel ladito, mi señora opinadora. ¿Cómo está la señora opinadora? Un fuerte saludito. Por allá también la señora dramática. Mi señora dramática. De este ladito, don Nacho. ¿Cómo está, don Nacho? Tranquilo, claro. Don Nacho. No venga peleando. Espero que venga muy contento, ¿verdad? Doña Catita, la novia de México, la quinceañera. Saluditos. Claro. Y por supuesto, doña Cleo, la señora de las 9000. Bendiciones. Un fuerte abrazo para todos en los controles, mi querido Donald. ¿Cómo estás, mi querido Donald? Espero que al millonzón, y si no es que pasadito. Y de este ladito, como siempre, tu amiga y servidora Carla Trejo, la chula, la voz que te acompaña en las mañanas. El día de hoy, Rosita Chula, le agradeceré infinitamente que me envíe sus saludos y sus mensajes por audio. Así que los voy a estar escuchando únicamente por audio. Gracias por estar siempre con nosotros, muy pendientes del Desmorning. Carla Trejo, la chula, tu amiga y servidora, la voz que te acompaña en las mañanas. Comenzamos este Desmorning. Quédese con nosotros porque el programa estará muy bueno aquí nomás.

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1: Chula, tenemos muchos saluditos, gracias por seguir en sintonía de la mejor a través del 102.3 aquí en Cabo San Lucas y del 89.9 San José del Cabo. Y vámonos con saluditos rápidamente, dice por aquí: muy buenos días, hermosa, ya es jueves y aquí andamos más positivos que una prueba de embarazo, oyendo a la más chula del condado, a la mera reina del rating, casi nadie. La voz privilegiada, que tenga un excelente día. Gracias por hacer mis días mucho más agradables. Te mando un fuerte abrazo, mi querido Sebastián. De este ladito dice: buenos días, chula hermosa. Saludos para mí, Laurita Garza. Y me pueden poner la canción de Agua Clara, por favor. Saludos a todos y bendiciones. Gracias, gracias a ustedes. Saludos también por aquí que dice: hola, buenos días, mi chula, la más hermosa de todos los cabos. Me puedes mandar un saludo hasta Guanajuato para la familia Cerda Juárez González Ríos y para a toda la banda que ya vamos rumbo al trabajo, y un saludo para todos los americanistas. Ah, ya, y ay, no, vea, no, aquí no, señora opinadora, cálmese. Y un saludo para amigo Cristian y para el compa Rafa, saluditos de este lado, dice: chula, buenos días, me siento como la señora dramática con este sueño y coraje que traigo con estos apagones de anoche. Cuénteme dónde siguen los apagones, en qué colonia, y pues como siempre, el llamado a la CFE para que nos eche la manita con eso de los apagones y a qué colonias no están con luz. Bueno, pues es que es un todo un caos también, ¿verdad? Con esto de que ya dijimos que también va a haber tandeos de la comisión, así que aprovechenlos bien cuando le lleguen. Dice este lado: chula bella, buenos días. Podrías mandar saludos para Peñalosa, Gerardo el Cheque, Pablo Carrasca y Camacho, y al cangrejito, por favor. Gracias, mi querida Karen, por andar en sintonía de la mejor. Y nos vamos con más musiquita y ahorita seguimos con más saluditos. Gracias por seguir con nosotros aquí nomás.

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7: Chila, de que se saque los prohibidos, Don Cosme, porque nos vamos con las movidas de la mejor. ¿Quiere una rolita? 624-1920-899 y comenzamos. ¿Qué le parece si nos vamos con Grupo Super G, la cumbia de los monjes, para iniciar las moviditas aquí nomás?

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1: Hola, mi chula, muy buenos días, que Dios te bendiga, excelente día, lleno de bendiciones para todos los de la radio, pues... Quiero un saludito aquí para todos los chirucas que ya se fueron a trabajar, en especial para mis hijos, Nacho, Adrián, Javier.

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1: Damas y caballeros, recuerden que el estrés y la tristeza son nocivos para la salud. Así es que todo mundo a bailar.

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1: Este tren va saliendo para los estados de Veracruz, Puebla, Hidalgo, Estado de México y por supuesto, la Unión.

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12: Chula, continuamos con más. Gracias por seguir en sintonía de la mejor a través del 102.3 Cabo San Lucas y 89.9 San José del Cabo. Esto es el This Morning y nosotros continuamos con muchos saluditos por aquí pendientes que dice buenos días. Quiero mandar un saludo al Rodo de Arte en Madera que anda en Brahma y que ya le da el vestido rosa al Brandon. Oiga nomás, qué bárbaros. De este ladito dice buenos días. En mi pueblo todos tienen sobrenombre menos mi compadre el Chinchorro. Órale. Y por aquí dice, hola, hola, buenos días, chula. Ya tenía rato que no te escucha, que no escuchaba la canción del perro de cuerda. Ándele. Por aquí los gaseros películas que sí se me pegaron la sábana. Ay, mis niños, ¿verdad? Si una anda madrugando, mire, desde las 4 de la mañana. Claro. Es más, yo despierto al gallo. ¿Cómo la ve? Saluditos por aquí dice, me podría mandar un saludo para todos los gaseros y en especial para los de la pipa Q111. Saluditos, un fuerte abrazo. ¿A quién más tenemos por aquí? Dice, bendiciones, señorita, besotes en sus cachetotes. Que tengas un buen día, dice, y que y todos los que escuchan la estación, y a ver si me pueden poner la cumbia de los violines. Claro que sí, mi querido Jiménez, con todo gusto. De este ladito, buenos días, chula, aquí escuchando la mejor. Quiero reportar el semáforo de la entrada de Cangrejos, donde está la tienda de autoridad, dice la de la L. Parece que se desconfiguró porque se hace un tráfico de los que van hacia Todos Santos, cuando debería estar en verde, permanece en rojo y provoca tráfico desde el lunes, lo miro así. Ahí para que se den una vuelta los de tránsito. Buen día, chula, ánimo. Saluditos, mi chulo, claro que sí, ahí pasamos el reporte de parte de nuestro querido Antonio. Y de este ladito dice, hola, chula, buen día, puedes poner 20 pesos de mañanitas para el niño Matías González, que hoy está cumpliendo 11 años, y complacerlo con la canción de Bidi Bidi Bom Bom de Selena, de parte de su papá y su mamá, que lo aman mucho. Muchas felicidades, paradito, que te la pases increíble en tu día. Un fuerte abrazo. Y ándale, doña Creo, pónganse a cantar las mañanitas, mínimo, oiga. Ahí están las mañanitas con mucho cariño. De este ladito dice mi chulita hermosa, te mando un fuerte abrazo de oso grizzly. Y dice, compláceme con una rolita que se llama Quiero saber de ti de Xochitl. Claro que sí, mi querido Jovas, el del Camaro Azul Blue, te mando un fuerte abrazo. Y a toda esa racita que sigue en sintonía de la mejor. Vámonos con musiquita, oiga, y ahorita regresamos con más saluditos y con más de la mejor. Aquí nomás.

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quítemelo, racita chula, no se lo quede, porque el que se lo queda le pega colitis, gastritis y todo lo que termine en itis. Así que en este momento cuéntame cuál es el emperre que trae, 624-1920-899, que con mucho gusto escucho tus audios breves, ¿verdad? Vámonos, oiga, en lo que usted me cuenta su emperre, yo me voy con música y ahorita regresamos con mucho más en La Mejor, aquí nomás.

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2: Carlita, la chula Trejo. Buen día, mi Carlita. Todos sin novedad por aquí. Acá ando por las veredas. Gracias a Dios, esperando no me pase nada. Cuídate, buen día.

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1: Hola, mi chula. ¿Cómo está la reina de la mejor? Oye, mi amor, me voy a complacer con una rolita. El albañil de Gerardo Díaz. Especialmente para unos maestros que están trabajando aquí al lado. Especialmente para el cuño.

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0: momento de que usted y yo hagamos esa bonita colaboración. Envíenos, por favor, su reporte vial y cuéntenos qué está pasando en las avenidas principales de Los Cabos, de San Lucas y de San José del Cabo. Aquí envíemelo 624-1920-899, que con mucho gusto aquí los vamos a poner. Mientras tanto, me dicen que en la Leona, Vicario, de este ladito, todo tranqui. Que en la Tamaral también, por el momento, todo tranqui. Así que en donde está el relajo, ya sabe dónde, pues continúa de aquel ladito mientras siguen las reparaciones ahí en Querencia. Usted extreme sus precauciones para que no le vaya a agarrar el atoradero ahí, o ya váyase con tiempo. Y ya sabe, respete los límites de velocidad, abróchese sus cinturones y vamos a hacer todo por llegar con bien a los lugares donde vayamos. Así que véngase con mucho cuidado, tráfico congestionado de aquel ladito, San José del Cabo. Y pues como siempre, seguimos con más. Este es el reporte vial. Gracias por esa colaboración con nosotros desde donde usted se encuentra en este momento. Nos vamos con más, oiga, pero antes, permítame.
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2: Chula, continuamos con mucho más. Saluditos, gracias por seguir en sintonía de la mejor 89.9 San José del Cabo y 102.3 aquí en Cabo San Lucas. También un fuerte abrazo a quienes nos escuchan a través de la aplicación, gracias por descargarla y también por seguirnos en redes sociales. Estamos como La Mejor Los Cabos en Facebook, en TikTok y por supuesto en Insta, y también en mis redes personales como Carla Trejo La Chula o Carla Divine. Ahí nos puedes encontrar. Vámonos con saluditos rápidamente. El Chucky dice: buenos días, Chula, me pueden poner la abeja miope para que se ponga a bailar mi profe. Claro que sí, con todo gusto. Saluditos. Saludos, mi chula. Saludos para toda mi familia. García Fernando, Dios te bendiga. Un fuerte abrazo. Hola, chula. Buenos días. Saludos desde Diamante. ¿Ya tomaste café? Un fuerte abrazo. ¿Cómo de que no? Oiga, saluditos, Juan Maldonado, hasta Diamante. Ya tomamos cafecito, ¿verdad? Saludos también por aquí. ¿Qué dice? Hola, chula. Buenos días. Por favor, le puedes poner 50 centavos de mañanitas a mi compa, el buen Chemón de L. GH, que hoy cumple años. ¿Cómo de que no arranque ese señor opinador? Ah, novedad, doña dramática. Ah, novedad tampoco. Quiero que todas las chicas del coro le canten las mañanitas, aunque la voz principal sea ¿quién? Pues doña Cleo. Ándele, doña Cleo, arránquese, por favor.
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2: Dice: buenos días, mi chula, si puedes, por favor, enviar un saludo a las trabajadoras de tortillas de harina Fentanil, en San José. Así se llama, oiga, ay no, Dios mío. Y bueno, dice por aquí: buenos días, mi chulita hermosa. Mi emperre de hoy es que me llegó bien caro el recibo de la luz y tendré que pagar casi 8,000 pesos y solo tengo un aire que dice trabajando. Esto es injusto, déjese usted. Ah, ya, y apagones ya, cada rato, eso sí. Saluditos por aquí, ¿qué dice? Hola, chula, buenos días, espero que estés muy bien. Y puedes poner la canción de Rymix, la de ¿Dónde estarás? O Primer Beso, dedicada para el Miguelón, como de que no, oiga, con todo gusto. De este ladito, saludos y gracias. Dice: hola, chula, buenos días, puedes mandar un saludo para el Gary de parte del amor de su vida, que le agarré su cel y dile que lo amo con la canción de Calibre 50, encontré el amor de mi vida, dice Gary. Acuérdese que no hay que andar revisando teléfonos ajenos, pues porque sí, doña Catita el otro día le revisó el de Don Nacho y no sabe todo lo que encontró ella, así que ahí le encargo, el que busque encuentra, mejor así déjelo, oiga. Saludos. Saluditos también por allá en Lomas del Sol, allá en la esquina amarilla, donde la bocina suena y resuena bien machín.

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chula de que comencemos con la música viejita, pero bien bonita, la música del recuerdo. Así que si tú quieres una rolita, en este momento pídenosla al 624-1920-899, que con mucho gusto te la ponemos. Quédate con nosotros, esto es La Música Retro, aquí nomás.

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gusto haberla acompañado en este día, en este bendito jueves. Sígala pasando bien chido, pásela bonito, Dios me lo cuide y me lo bendiga. Y Dios mediante, mañana en punto de las 7 nos vemos aquí y nos escuchamos aquí en este This Morning en punto de las 7 de la mañana. Quédese con la bonita programación que continúa en La Mejor. Gracias por sintonizar La Mejor a través del 102.3 aquí en Cabo San Lucas y 89.9 San José del Cabo. Así que, recita chula, los quiero muchísimo, machín, oiga, machín, ¿verdad? Machín, rin. Cuídense, pásenla bonito y les mando muchos, oiga, abrazos apapachadores, así como muchos besitos, pásenla bien bonito, saluditos. Bye, bye.

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pero muy buenos días. Buenos días a toda la raza que andan haciendo que Chévez o que no, es bien temprano. Es bien temprano, Regio, apacíguate. Hoy es 20 de agosto de 1987. La verdad, 20 de agosto del año de gracia del 2026. ¿Quién cumple años el día de hoy? ¿Quién cumple años? Para que nos digan. Oye, cumple años fulanito y nosotros poder ponerle las mañanitas regias. Muy buenos días, mi nombre no importa. De todas maneras, se los voy a decir.

0: darnos cuenta estas cosas, estos aparatos, cómo son de largo alcance. Y si usted está en cualquier parte del mundo y quiere escuchar la mejor FM de Los Cabos, lo puede hacer, como es el caso de nuestro amiguito Joaquín allá en Michoacán. Ahorita son las 12:04 allá en Michoacán. Mi querido Joaquín, que desde muy temprano está marcando insistentemente y nos está diciendo: quiero que el regio me ponga una canción. Mi querido Joaquín, de verdad, muchas gracias por escucharnos allá en Michoacán. A ver si tienes oportunidad de mandarnos un mensajito o un audio al WhatsApp de aquí de La Mejor, 624-1920-899, y nos digas en qué parte, en qué sector de Michoacán nos escuchas, mi querido Joaquín, y cuál rolita quieres. ¿Cuál rolita quieres escuchar? Y de mil amores, vamos a complacerte. Creo, por la lada, creo que ya nos mandó un audio. Vamos a escucharlo con todo cariño. Vamos a ver.
1: Buenos días, no me puede poner la canción de la cumbia de los Huskies, la que se llama Cumbia Azteca.
0: Ándale.
1: Y un saludo para mi tío Juan, que está trabajando de allá en su panadería.
0: Ándale.
1: En Michoacán. Y está haciendo pan. Gracias.
0: ¡Órale! ¿En qué parte de Michoacán, mi querido Joaquín? Dímelo, cuéntamelo. Dice por acá: buenos días, regio. Le podrían mandar saludos a mi bebé Scarlett, que te está escuchando, que dice: dedícale una canción, la de Besos y Copas de Jenny Rivera, y mándale un qué rico amor. Saludos cordiales para Scarlett, con todo cariño. Scarlett, ahí te va personalizado y todo. Escúchalo bien, Scarlett.
2: Ay, qué rico, Scarlett.
0: Ay, qué rico, amor. Las 11:05. Oiga, muchachos, pues ya andamos con la onda del regreso a clases, ¿verdad? Ya andamos pensando en los útiles, en los uniformes, con qué maestro te va a tocar. Ya me quitaron a mis compañeros del año pasado, ahora van a ser otros compañeros, con el nervio del primer día. Y por eso, el cotorreo regio del día de hoy: el nombre y la escuela de tu maestro favorito de la secundaria. ¿Cómo se llama tu maestro, tu maestra favorita, y en qué secundaria estudiabas? Acuérdate de la secundaria, acuérdate de tu primer novio, tu primera novia en la secundaria. ¿Te acuerdas? ¿Sabes que decías que ibas a la secundaria y te ibas a otro lado? ¿Cómo se dice? Echarse la pinta, se dice aquí, ¿no? Fíjense, en Monterrey, donde yo soy oriundo, cuando no ibas a la escuela y te ibas a otro lado con los amiguillos, eso se denominaba, nosotros le decíamos, hacernos la perra. Hombre, mañana no vamos a... Una vez nos fuimos a un concierto de un artista, a la Arena Coliseo allá en Monterrey, todos mis compañeros de la secundaria, y según nosotros, muy despistados, nos quitamos la playera y nos pusimos otra playera. Traíamos el uniforme color guinda de la secundaria y un maestro nos vio. Y al otro día, pues ya sabrán, le hablaron a los papás y toda la cuestión. Y nos pusimos de acuerdo para hacernos la perra. O sea que es como hacerte la pinta. O volarte las clases. ¿Qué recuerdos tienes de la secundaria? ¿Cuál es tu maestro, tu maestra favorito? ¿Cómo se llamaba? ¿Eras el conce o qué onda? A propósito de que ya estamos a punto de regresar a clase.
3: Mi compa regio.
0: ¿Qué onda, compadre?
3: Pues mira, yo soy de la secundaria generación 2009-2012.
0: ¿De cuál secu?
3: Orgullosamente de la Moisés. Y mi maestro favorito creo que fue el maestro de artes, el profesor Guadalupe Román Flores.
0: Ajá.
3: Y la profesora Elisa Marrón Castro. Un saludo para ellos.
0: ¡Órale! ¿Y por qué de artes? Porque ni hacías nada, ¿verdad? No estaban ahí contando chistes. El de matemáticas, nadie tiene como maestro o maestra favorito el de matemáticas, ¿verdad? Señores y señores, vámonos. ¿Cuál es tu maestro, tu maestra favorita de la secundaria? ¿Qué recuerdos tienes de la secundaria? ¿Te volabas las clases? ¿Te hacías la pinta? Cuéntamelo al 624-1920-899. Ya son las 11:08. Aquí el termómetro nos dice que lloverá pronto, ¿será? Aquí nomás, en la mejor.

propósito de las clases y de la escuela y de la secundaria y toda la onda. Oye, ¿quién en la secundaria dio su primer beso? ¿Quién así escondiditas? Abajo de un arbolito.

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0: Vamos a ir a la competencia original contra copia del día de hoy. Antes, déjenme les digo, información interesante para toda la raza. 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Ya estamos listos para la competencia original contra copia del día de hoy. Es una competencia, pues, entre una rolita muy, muy, muy ruca, súper ruca, y una más o menos, ¿verdad? Pero antes, déjenme, por acá hay muchos mensajes de la raza que se acuerda de sus maestros de la secundaria. A ver, por acá, ¿qué dice mi compita? Escuchamos. Con mucho gusto.
1: Recho, buenas tardes.
0: ¿Qué onda?
1: Mi maestra favorita de la secundaria se llamaba Ana Lilia y era de dibujo técnico.
0: ¿Ana Lilia?
1: Que si me acuerdo de ella.
0: Oye, ¿qué onda, compadre? ¿Por qué dices que si me acuerdo? Oye, compadrito, estabas tú, entiendo yo, en una escuela secundaria técnica, ¿no? Como Miguelito, yo también estuve en la escuela secundaria técnica número 18 por la superación de México, México. ¿Quién se sabe el himno de las escuelas secundarias técnicas, hombre? ¿Quién se lo sabe? A ver, ¿qué dice por acá?
2: Hola, Regio, buenas tardes. Habla Rodrigo. Yo me acuerdo de la secundaria, pero de los maestros, su nombre no me acuerdo.
0: ¿No te acuerdas? No,
2: me acuerdo del de matemáticas, ciencias naturales y de la de educación física que estaba.
0: Muy guapa. Pues,
2: como para chuparse los dedos.
0: ¿Qué tienes tú?
2: Y yo estudié en Acapulco, en Ciudad Renacimiento.
0: Ándale, saludos, compadre, para todos. Oye, es que sí, ya está, a esa edad de la secundaria ya estás en la edad así de la punzada, ¿verdad? Mi maestro favorito, dice mi compadre Cruz Martínez de la Garza. Mi maestro favorito, Javier Cota, de la secundaria Moisés Sainz Garza. Saludos, mi amigo Regio, un fuerte abrazo. ¿Puedes poner algo de los invasores de Nuevo León? Se llama ¿Qué valor? Pero ¿qué valor de mujer? A ver, ¿qué dice por acá?
3: ¿Me puedes poner una canción de los inquietos, inquietos del norte?
0: Ah, yo pensé que...
3: Como pez sin agua.
0: Como pez sin agua.
3: Como pez sin agua. Gracias, mi compa, gracias.
0: Buenos días, compadre, claro.
4: ¿Qué onda, compa Regio?
0: ¿Qué onda?
4: Oye, ¿me puedes conocer con una rolita?
0: ¿Cuál rolita?
4: Sirena de D30 y un saludo para los albañiles del Arquicheco que andan sudando la gota gorda.
0: Sirena. Gracias. Del grupo D30. D30, está chida la rola, ¿eh? Dice, buenos días, Regio, para los de verde, ahora andamos acá en la caseta que se llama Mangle. Complácenos con una rola en la norteña, se llama Me tragué mi orgullo con el conjunto Río Grande. Para recordar el Terre, ah, claro, el conjunto Río Grande, de los grandes exponentes del norteño sax. Dice por acá, el profe Guadalupe cuando jugaban las Chivas ponía la tele y nos chutábamos el partido. Qué moderno.
5: Qué rollo, compa Regio.
0: ¿Qué onda?
5: Muy buenos días, un casi hermano del alma.
0: Buenos días.
5: Le puedo mandar un saludo aquí al amigo Luigi.
0: ¿A
5: que
0: Luigi?
5: Lo llevo aquí al aeropuerto.
0: Luigi.
5: Dile que lo lleva el mejor chofer de la aplicación de la U. Con el chino, el original.
0: Claro que sí, Luigi.
5: Dile algo bonito ahí, que Dios lo bendiga en su viaje.
0: Tú tienes que ir tranquilo, Luigi.
5: Ahí te viene escuchando.
0: Tienes que ir tranquilo, Luigi. Vas en muy buenas manos. La onda es que luego empieza a dar besos el chino. Pero de que va seguro, compadre. Luego empieza a repartir besos el chino. Vámonos con la competencia original contra copia del día de hoy. A ver qué opinan todos ustedes. A ver, ¿cuál va a ganar? Por el lado de la original. Por el lado de la original, para todos aquellos que se acuerdan de sus películas. Por el lado de la original, tenemos...

Aquí está Don Peter, Don Peter Children, Don Pedro Infante, el ídolo de México. Se llama Nana Pancha. Es uno de sus grandes éxitos, ¿no? Y esta canción es la original, es la original. Y estaba contra. A ritmo de cumbia, como solamente en Coahuila saben hacer cumbia.

0: muchachos, ¿por cuál votan? Es el momento de votar. Pedro Infante en la original contra... Los hermanos Barrón en la copia. A ver qué dice la raza, tendremos reportes. Bueno. ¿Quién habla, compadre? Hay que bajarle, compadre, hay que bajarle el radio, porfis. Encarecidamente bajen el radio. Bueno. ¿Por quién votas?
1: Voy a Peter Children.
0: Órale, compadre, por Pedro Infante, por Don Peter Children. Uno para la original, cero para la copia. Vamos por acá a escucharlos con mucho gusto. La copia también está chida, está bonita.
2: Por la original.
0: Por la original, por Pedro Infante. Oye, Pedro Infante, después de tantos años, ¿eh?, sigue siendo todavía la mera trompa del tren. O sea, por acá, ¿qué dice la raza? Bueno.
3: Hola.
0: Hola, buenos días. ¿Quién habla?
3: América.
0: América. ¿Por quién votas, América?
3: No, por Pedro Infante.
0: ¿Por Pedro Infante?
3: No.
0: Ah, entonces, por la copia, mi amor, di por la copia. Porque sí, sí, sí. Por la copia. Órale, por la cumbia. Por los hermanos Barrón. Los hermanos Barrón. La gente que es por allá de Coahuila, los laguneros, se deben de acordar de los hermanos Barrón. Una institución en la cumbia del noreste de México. Atendemos otro reporte. Bueno, buenos días.
4: Buenos días.
0: ¿Quién habla?
4: Ya sabes quién.
0: Ándale, mi peor pesadilla.
4: El Samuel.
0: Mi peor pesadilla.
4: Ya sé.
0: ¿Por quién votas, Contreras?
4: No, es por la copia, pero también, ¿sabes quién? Lupillo Rivera está en a lo mejor va en tercer término.
0: También canta esa. Ah, bueno, luego
4: sí,
0: lo hacemos.
4: ¿Claro?
0: En duelo de copias. Entonces votas por los Barrón.
4: Sí, por la copia.
0: Los hermanos Barrón, ya está, Samuel. Empató Samuel este asunto, como siempre, Samuel haciendo de las suyas. Sigue votando. A ver por acá, ¿qué dice mi compita?
5: Y está bien guapo el Luigi. Neta, le voy a dar un beso de tu parte, que me voy a aprovechar. Le voy a decir que tú se lo mandas. No, tú quieres que gane la cumbia, pero Nel, con Pedro Infante, por favor.
0: ¡Vámonos! ¿Notaste mis intenciones? Mi querido Chino, donde quería ser tendencioso, pero ustedes son los que mandan. Vamos a escucharlas. Completita, aquí está Don Peter Children. México nunca lo olvidará. Se llama La Nana Pancha, Pedro Infante, las 11:40.

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0: Ya son las 11 de la mañana con 49 minutos. 11 de la mañana con 49, la raza. Sigue participando en el cotorreo regio. ¿Se acuerdan de los maestros? De las maestras de la secundaria, ¿cuál era tu favorito? ¿Qué dice por acá? Escuchamos a la raza.
1: Original, original.
0: Ah, por la original. Por acá, ¿qué dice?
2: ¿Qué onda, Regio? Buenos días.
0: ¿Qué onda? Buenos días.
2: Yo fui a la secundaria.
0: ¿A cuál?
2: Primero de mayo, allá en mi bello y hermosísimo López Mateos.
0: López Mateos.
2: Mi maestro favorito.
0: ¿Dónde es López Mateos?
2: Bueno, entonces, el profe Marcos de Ciencias Sociales. Ajá. Y la maestra Julia de Corte y Confección.
0: ¿Hace cuánto? ¿Era secundaria técnica, Berito? Sí, ¿verdad? Por lo que me dices, era secundaria técnica. Escuela secundaria, ¿se acuerdan o no? ¿Sí o no? Dice por acá, mi querida Lourdes. Lulú dice, buenas tardes, Regio, me puedes complacer con la canción Me Norteé con el conjunto Primavera. Con el cotorreo, Regio, mi maestro que me acuerdo se llamaba Silvestre. De la primaria, en sexto grado. Ah, bueno, de la primaria, está bien, ¿verdad? Está bien. Hola, buenas tardes por la... Ok, muy bien, ya está, saluditos. Por acá la raza está votando en original y copia. A ver qué dice mi compita.
3: Hola, mi Regio, te habla tu barbero de Sevilla.
0: ¿Qué onda, compadre?
3: Gusto en saludarte.
0: ¿Igual?
3: Pues yo me llevé bien con todos mis maestros de la secundaria. Con matemáticas, Neftalí, ciencias sociales, María del Carmen Douglas, ciencias naturales, el Quirós, el de taller Chambón, le decíamos.
0: ¿Por qué?
3: Todos me llevé bien. Y mi primer beso fue cambiando un boleto 21.
0: ¡Ándale!
3: De transporte a Araceli, se llamaba la chica. Le decían la polla. Ya de ahí, pues, me volví bien besucón.
0: A mi compadre le dio besos.
3: Saludos.
0: A la... mi compadre Pepe Toño.
3: Y mi escuela era la secundaria.
0: Agarró a besos a la polla.
3: La técnica número 25, San Pablo de las Salinas, Tultitlán, Estado de México.
0: ¡Ándale, compadre! Muy bien, qué tremenda confesión. Oye, existía esa onda de que en el folio del boleto del transporte público, ¿verdad? Tú te subes al camión, te dan un boleto. Bueno, ahora ya casi no se usa eso, ¿verdad? Te dan un boleto. Y si el folio sumaba 21, lo podías cambiar por un besote.
4: Buenos días, compa Regio.
0: Buenos días, compadre.
4: ¿Cómo estás?
0: Aquí andamos, compadrito.
4: Mi maestra favorita de la secundaria.
0: ¿Cómo se llamaba?
4: Se llama Argentina.
0: ¿Argentina?
4: Argentina se llama.
0: Estaba
4: gran
0: guapa.
4: Gran maestra.
0: Ah, ok.
4: Y bueno, saludos para todas las secundarias, pero en especial para la técnica número 18.
0: Ándale, también aquí hay una técnica 18. Yo estuve en la técnica 18, pero allá en Monterrey, compadre, dice por acá. Uy, ahorita que lo mencionaste, sí me acuerdo de mi primer beso en la secundaria. Yo de tercero y él de primero. ¿Qué pasó? Pura manita sudada y sus dulces. Órale, gracias a la raza que se está acordando de sus maestros de la secundaria. ¿Quién era tu maestro, tu maestra favorita? Vámonos con música. Las consagradas del día de hoy. Escuchamos esta, papá. Esta canción se llama Las Margaritas, es Beatriz Adriana. En Arráncate con el Regio, presentado por Sani Ramos, haciendo el trabajo limpio.

Deshojando las margaritas, vámonos con más. Hoy no más. Sin duda alguna, esta es una consagrada. Saludos para Mireia Rosas. Qué bueno que te gustó la canción, Mireyita. Aquí está Paquita, la del barrio, el cheque en blanco.

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0: Cuando las manecillas del reloj se juntan. Cuando el reloj de catedral indica que son las 12 del mediodía, que es la hora del Ángelus, es el momento también de proyectarles lo mejor de la onda norteña. 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En corto, papá, en corto. La raza sigue comunicándose con nosotros. ¿Qué dice por acá, mi compita?
1: Mi regio, muy buenas tardes.
0: Buenas tardes, compadre.
1: Saludos a todos por allá, por la mejor.
0: Ahí andamos, compadre.
1: Yo fui en la Escuela Secundaria Técnica Industrial y Comercial.
0: Ajá.
1: Número 75, Manuel Acuña.
0: ¿Dónde?
1: La 75. En Ecatepec de Morelos, Estado de México.
0: En el Estado de México.
1: Y yo tenía un maestro que se llamaba Isidro, era un maestro viejito.
0: Ok.
1: Que cómo le encantaba tener de asistente a todas las alumnas de cada uno de los grupos que daba.
0: Ándale.
1: Y pues ya sabes, un viejillo ahí, coquetón.
0: Rabo verde.
1: A todas ellas les ponía 10, a los hombres les ponía 6 y 7. Rudo.
0: Órale, compadre, pero con todo y eso, ¿era tu maestro favorito? ¿Cuál era tu maestro favorito de la secundaria, de la época de la secundaria?

0: analizar para la hora del noticiero con mi querida Ligia Romero Gutiérrez. Cómelo, con mucho gusto.
1: Los bailes.
2: ¿Qué, compa Regio?
0: ¿Qué onda, compa?
1: La secundaria, a propósito de que ya estamos a punto de regresar a clase.
0: ¿Qué onda, compa?
2: Regresando al tema, mi maestro favorito.
1: Sobre todo,
2: para mi suerte, era mi tía, me dio en la telesecundaria Benito Juárez García.
0: ¿Poco?
2: De San José de Abajo, de Veracruz.
0: Ándale, tu maestra favorita era tu tía. Pues qué chiste, compadre, sí, qué chiste. Que tu tía sea la maestra.
3: Buenos días, compadre, todavía era bueno, ya tarde.
0: Ajá.
3: Yo fui a Adolfo López Mateo, número 12 de Cuajinicuilapa, Guerrero.
0: ¿La secundaria?
3: Originario de allá también. Y mi maestra preferida fue la profe Remedios. Saludos.
0: La profe Remedios, ¿te acuerdas de la profe Remedios? Muy bien, vámonos. Vámonos con más música, vamos a iniciar. ¿Qué les parece si arrancamos? Con este tremendo bolero que nos estaba solicitando mi compadre Cruz Treviño de la Garza. Se llama ¿Qué valor de mujer?
4: ¿Qué valor de mujer?
0: Los invasores.

Oye, saluditos para todos los hombres de verde ahí en la caseta que están chambeando. Acuérdense de su tierra, papá. ¡Ay! De lo mejor del norteño sax, aquí está el conjunto Río Grande. Y eso se llama Y me tragué mi orgullo. Más norteño imposible. ¡Arriba!

Pura norteñísima, sí señor, complaciendo a la raza que tiene a bien mandarnos su mensaje. Dice Regio, me puedes poner la de Renunciación, pero que sea con los Tiranos del Norte. Mi maestra favorita era la de química, la maestra María del Carmen Salazar Castro, de la Secundaria Técnica 14.

cariño. Vámonos con Don Lalo Morras. Se llama Bonita, 12:13, 12:13 minutos.

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Vámonos con la frescura musical de Zapata Texas, Intocable. Se llama Estás que te pelas. Son las 12:26. ¿Estás listo, Carlos? Saludos a toda la raza ahí en La Ballena, Carlitos.

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0: Ya son exactamente las 12:31, 12:31 minutos. Recuerda que tenemos a tus órdenes el 624-1920-899 para que solicites tus canciones. 624-1920-899, ¿verdad? Y que participes también en el cotorreo regio el día de hoy. ¿Cuál era tu maestro o tu maestra de la secundaria favorito? ¿Cómo se llamaba? ¿Qué recuerdos tienes de esa época tan hermosa como fue la secundaria? ¿O eras fresilla? ¿Ibas a un colegio? ¿Qué onda? Márcanos también aquí al 624-104-2035. Que suene el ring ring de la mejor. ¡Dame chamba! ¡Quiero chambear! Al 624-104-2035. Nada me daría más gusto que tener la oportunidad de saludarte. Nos están llegando por acá audios. ¿Qué dice mi compadre?
1: Saluditos, saluditos, compa Regio.
0: ¿Qué onda?
1: ¿Qué andamos? Escuchándote el Hueso. Órale. Y el Carlos. Ya estoy listo, Carlos.
0: Eso, compadre.
1: Ánimo, saludos.
0: ¿Estás listo, Carlos? ¿Estás listo, Carlos? La raza ya se gancha. Dice por acá, ¿qué onda, compa Regio? ¿Cómo andas tú por allá? Saca el pecho amarillo, pues. No, compa Regio, yo cuando iba a la escuela había una maestra que tenía coraje porque... ¿Cómo? ¿Qué? Como que nos tenía coraje porque como que nos... Como que no comprendo mucho tu mensaje, mi querido Osmar. A ver si ahí... No comprendo mucho ahí el mensaje, comparito. Si es audio, mejor, compadre. Ah, dices que va manejando. Pues no, ajuanado. ¿Cómo que manejando y escribiendo, ajuanado? Mándame audio, oríllate y mándame el mensaje. ¡Ay, mijo! ¡Mijo, mijo! ¡Ajuanado! ¡Vámonos con música más norteño imposible en esa... En esta tarde, mediodía, con rolas que nos están solicitando. ¿Qué dice la raza por acá? Bueno, ahorita lo ponemos, mi querido Osmar. ¡Vámonos con música! Llegan los Cachorros de Juan Villarreal. Esa canción que se llama No Logré Olvidarte. ¡Qué chida rola! 12:34 minutos. 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

0: ¿Cuál rolita quieres? Solicítala, estamos a tus órdenes. ¿Cuál rolita quiere la raza? Aquí a través de Más Norteño Imposible de la Mejor FM.
1: Buenas tardes, Regio. ¿Cómo están, compadre? Aquí trabajando.
0: Qué bueno, compadre. Tripas. Eso.
1: ¿Me podrías poner un corrido de
0: ¿cuál?
1: Juan Marta con los Broncos de Reynosa? Gracias, aquí lo estamos escuchando. Gracias.
0: Órale, compadrito. Ahí están los Broncos de Reynosa.

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Ya son las 12:49, 12:49 minutos. Momento de irnos con más música, más de lo que... más de lo que me indican. Esto se llama un desengaño. La temperatura 33 grados, más norteño imposible.

Los Consentidos de Los Cabos. Y con esta cerramos Más Norteño Imposible. Vamos a ir a las noticias y ahorita regresamos, raza.

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Hola, muy pero muy buenas tardes. Me da mucho gusto darles la bienvenida a MBS Noticias Los Cabos en este jueves, ya la antesala del fin de semana. Ya estamos oliendo el fin de semana, ya los descansos para quienes disfrutan del fin de semana o para aquellos que tienen que trabajar todavía el sábado, pero el domingo lo esperan como tandeo de agua potable con ansia loca para descansar. Pero muchos realmente dicen, no, pues no, ni descansamos porque tenemos que hacer las labores propias del hogar, la casa, la ropa, los quehaceres domésticos y muchas cosas que implican cuando uno está en casa, que es el trabajo más pesado, más cansado y sin ninguna remuneración alguna. Ya estamos en la trayectoria del mes de agosto, en el día 20. Yo soy Ligia Romero Gutiérrez, su mensajera del aire, y estaré con ustedes en esta edición informativa. Recuerde que está en el 103.9 de su FM en Exa Los Cabos y en el doble impacto, como dice nuestro compañero Pantera, en la doblemente poderosa frecuencia de la mejor, en el 89.9 y en el 102.3 en Cabo San Lucas. Ahí nos pueden sintonizar. También estamos en la aplicación digital desde su teléfono celular, vía internet o en Facebook, en MVS Noticias Los Cabos. Ahí nos puede seguir en vivo y a todo color. Ya estamos en el día 232, faltan 32 días para cerrar este periodo anual. No es cierto, 233 días hoy. Faltan 132 para cerrar el periodo anual en este jueves 20 de agosto del 2026 y las actividades marítimas están operando con normalidad. Pero fíjese que con las lluvias y los rachas de viento que se tuvieron días atrás, se tuvieron varamientos o embarcaciones encalladas en La Paz, y aquí en el caso de la bahía de Cabo San Lucas incluso están reportando impacto ambiental en la bahía de Cabo San Lucas, para que esté muy bien informado. Aquí le vamos a tener toda la información, pero fíjese que las actividades están ahorita, las marítimas, operando con normalidad, pero sí hay que estar muy bien informado para evitar cualquier situación de riesgo o que pueda implicar vulnerabilidad, no nada más para la embarcación, sino para la tripulación. Las banderas instaladas el día de hoy, de acuerdo a la información, están en bandera amarilla, en Palmilla y en la comunidad de La Playa, en San José del Cabo. En la zona norte, todas están disponibles con bandera amarilla. En Cabo San Lucas está disponible lo que es la zona del Médano y el Chileno. La empacadora ni lo intente, ahí está bandera roja. El tandeo de agua potable para el día de hoy, de acuerdo a la información que proporciona UMSAPA, Gastelum 1 y 2, Caribe Bajo, Lomas del Faro, Lomas Altas, Magisterial, Cumbres del Tesal, Lunas del Tesal, Cabo Fierro, Residencial Ventanas en su fase 2, Casa Mexicana, Puerta de Hierro, Sierra Dorada, Condominios Altamira en su fase 2, Arcos del Sol 1 y 2, Puesta del Sol, Hospital General, Misiones de Santa Fe y Lomas del Sol. Si usted tiene problemas con el abasto de agua potable, derrames de aguas negras o fugas del mismo recurso natural, es importante que nos mande su mensajito. Personal de UMSAPA está escuchando.

0: porque el OMSAPA quiere darle atención personalizada a esta solicitud o a esta demanda. Es por ello que a veces les pedimos que si nos proporcionan sus datos personales para poder agilizar su solicitud. Así es que si nos tiene algún reporte en cuanto a abasto de agua o derrame, nos haga llegar la imagen, la ubicación, y de pasadita si nos da permiso de proporcionarle sus datos personales a la dependencia para que puedan llamarle y darle atención de manera inmediata a su solicitud. En el tema del clima, las máximas para el día de hoy, de acuerdo a lo que indica y establece la Comisión Nacional del Agua, que ha estado muy activa con la información derivado a las temperaturas altas que se han estado registrando el día de hoy, y no nada más eso, sino también lo relacionado a lo que tiene que ver con el clima. Y sí, efectivamente, aquí lo tenemos, la información que nos proporciona el Servicio Meteorológico Nacional a través de la CONAGUA. Ahí está la información. Las máximas para hoy será para Cabo San Lucas. Las máximas para Cabo San Lucas será la comunidad más cálida del estado, con los 39 grados centígrados aquí en Cabo San Lucas. Las máximas 39 para Baja California Sur, y Cabo San Lucas será la zona más cálida. También está la capital del estado con 38 grados centígrados y mínimas de 27 grados centígrados. Las mínimas será para Gustavo Díaz Ordaz con 17 grados centígrados. Lo que es la Ribera tendrá máximas de 34, mínimas de 27. Santiago tendrá máximas de 38 y mínimas de 25 grados centígrados. Para que esté muy atento. Miraflores, otra comunidad que nos pide información, tendrá máximas de 35, mínimas de 23 grados centígrados. Recuerde, las vías de WhatsApp 624-192-1039 y 624-192-0899 en La Mejor. Y sin tanto preámbulo, Dani, vámonos como liebres de galgódromo con las voces de la expresión.
1: Canaco demanda reingeniería del transporte público en Los Cabos.
2: Vemos de repente que aquí en el área del centro a ciertas horas pasan dos, tres vehículos, incluso corriendo para ganarle uno a la otra en la próxima parada, y de repente ves que hay dos, tres y vienen con muy poca gente. Entonces, creo que hacer una reingeniería absolutamente de todo.
1: Economía, embarazo y depresión elevan la deserción escolar en Los Cabos. Tamara Montalvo.
3: En el caso del número de estudiantes que nosotros vamos a tener de nuevo ingreso para este ciclo escolar, está por arriba de los 1,000 estudiantes. Cuando egresan, van a egresar el 40%.
1: En más de 5 años, la pesca deportiva ha dejado una recaudación superior a los 370 millones de pesos. En un año expiden más de 200 mil permisos, dijo Martín Insusa, titular de Fonmar.
4: Logramos vender a veces hasta 200 mil permisos al año, y el 80% es canadiense y norteamericano. Otro porcentaje importante es de Monterrey, de Guadalajara, de México, de Sinaloa, de Baja California y obviamente de nuestro estado.
1: Gobernador reconoce amenazas y posible cobro a piso a pescadores en San Carlos.
5: Hemos tenido noticias, por ejemplo, ahorita que aprovecho la palabra, en San Carlos, de gente que amenaza. Yo le he dicho a los pescadores y con los compañeros de la cooperativa, hemos tenido una extraordinaria relación con la Marina para ir buscando la manera de que no haya ese cobro de piso.
1: Morena tiene condenado a Baja California Sur. Detonan la incapacidad para reaccionar de manera eficaz ante fuertes lluvias y el desabasto de energía eléctrica, dice Rigoberto Mares, dirigente del PAN en el estado.
6: Rebasada, pero eso lo sabemos pues desde hace al menos, ya estamos en, desde 2020 empezamos a tener problemas importantes de apagones. Pues estamos hablando ya de al menos 5 o 6 años.
0: Y ahora sí, vámonos, vámonos como hilo de media con toda la información. Como sabemos, hace semanas atrás, hace un mes, mes y medio, bomberos dio a conocer que estaban en una dificultad en cuanto a la atención para las personas.

0: que reciben alguna asistencia hospitalaria en cuanto a emergencias u urgencias. Y bomberos atiende los reportes, pero a la hora de llevar a las personas a las instituciones públicas, específico los hospitales, pues hay veces en que les dicen, ¿sabes que no puedo recibirte a la persona porque no hay capacidad? No tengo camas, no tengo recurso, no tengo equipamiento, ni tampoco la disponibilidad porque no hay personal ni material. ¿Qué hacen con la persona? El gobernador del estado ante esta situación dijo que desafortunadamente sí hay crisis en este tema y que va a durar 2 años. Y efectivamente, el Seguro Social refiere que hasta el 2028 se va a contar con una nueva infraestructura de servicios de salud y emergencias en el IMSS. En tanto, se están buscando las acciones locales para enfrentar la saturación en la atención aquí en el municipio de Los Cabos. Vayamos a la pieza informativa.
1: Será hasta el 2028 cuando estarán concluidos los proyectos de inversión que desarrolla el IMSS en Los Cabos para enfrentar los problemas de saturación médica y sobre todo en el área de las emergencias. Así lo reconoció esta mañana el jefe de servicios administrativos del Seguro Social en Baja California Sur, José Víctor Acosta García, en reunión con el grupo Madrugadores de Cabo San Lucas. Informó que además del hospital regional de 260 camas que lleva un avance del 4.28%, también están en gestión la atención médica continua y rehabilitación para la nueva unidad de medicina familiar número 39 en la colonia Las Palmas, en Cabo San Lucas, y la sustitución de la unidad de medicina familiar número 6 por la unidad médica familiar plus, que incluirá ampliación de los servicios, remodelación de consultorio de especialidades, servicios de hemodiálisis y la implementación de programas locales de visitar servicios de urgencias para dignificar los espacios.
2: Estamos saturados, pero si te tocó estar en el pasillo por falta de una cama, que el pasillo pues esté bien acondicionado, con su buen clima de aire acondicionado, su buena iluminación, con la cobertura del personal y los tratamientos correspondientes. Entonces traemos muchos programas, ¿verdad?, locales, precisamente para que mientras tanto pues llegue este hospital, esta gran inversión, pues podamos dignificar los servicios.
1: Reconoció que con esas acciones se busca fortalecer el servicio tanto en emergencias como en atención médica en este destino turístico ante la saturación que se ha llegado a presentar, para lo cual se ejercerá importante inversión, pero será hasta el 2028 cuando ya se prevé esté lista la nueva infraestructura para la creciente demanda en el servicio médico y hospitalario de esta región.
2: En el caso del hospital anda arriba de los 6.920 millones de pesos. En el caso de la obra para sustituir la UMF 6, va a andar arriba de los 450 millones de pesos, y en el caso de la atención médica continua en la fuente va a andar oscilando en los 250 millones de pesos.
1: Informó para MBS Noticias Los Cabos, Leticia Hernández.
0: Y ya estamos de vuelta. Después de esta información que nos proporcionara nuestra compañera Leticia Hernández y que tiene que ver con una demanda muy sentida, no nada más en el municipio de Los Cabos, sino en Baja California Sur, y es lo relacionado a la salud. Así es que vamos a tener que estar muy atentos con esas estrategias y alternativas para poder atender la alta demanda. Y nos vamos a ir a la entrevista del día de hoy, y para ello tengo aquí en cabina al titular de Fonmar, a Martín Insunza Tamayo, para que nos platique de las acciones que han estado llevando en la instancia que representa. Ayer en la conferencia del pueblo que da regularmente el gobernador del estado, le tocó a Martín Insunza dar reporte de las acciones que están llevando, y estaba explicando que en más de 5 años la pesca deportiva ha dejado una recaudación superior a los 370 millones de pesos. En un año, refiere que se han expedido más de 200,000 permisos. Además, estaba dando a conocer que a lo largo de este sexenio se han realizado más de 350 torneos de pesca, una cifra histórica en relación a otros gobiernos que han encabezado otras partidos o otras tintes políticos, y hoy el el gobierno de la Cuarta Transformación ha tenido un registro histórico del 2009 a la fecha, sino que me corrija el titular, que ha sido los 357 torneos a lo largo de estos 5 años, y todavía falta mucho, mucho más, lo que significa que va a dejar la vara muy alta el titular de Fonmar al siguiente que pase por este cargo. Muy buenas tardes, Martín.
3: Un gusto estar saludarte aquí contigo, Ligia, en Nexa Noticias Los Cabos, en MBS, una radiodifusora muy prestigiada, cada vez tiene más audiencia. Un saludo a todas las cabeñas y los cabeños que practican la pesca deportiva, que tienen empresas de pesca deportiva, que viven de la pesca deportiva, y a todos los aficionados, que son muchos aquí en Los Cabos y en todo el estado. Desde Isla Natividad hasta Cabo San Lucas hay mucha afición de pesca deportiva, tanto de orilla como de alta mar, de kayak también. Y bueno, estamos muy contentos. Como lo dices, el gobernador Víctor Castro Cossío ayer reconoció el trabajo de Fonmar, de todo el equipo, no nada más de tu servidor, porque todo se hace en equipo. No se puede hacer un director, no puede ser todólogo. Es todo un equipo que se integra de comunicación, de torneos, de logística, de planeación, de foros de pesca deportiva, de vigilancia, los coordinadores en los municipios. Aquí está Luis Ramón en Los Cabos, que está haciendo un excelente trabajo.
0: Es saber delegar.
3: Saber delegar y saber conducir, saber también inspirar, porque un director tiene que saber inspirar para que la gente saque lo mejor de sí, que sean sobre todo una ética de la responsabilidad y sobre todo un enfoque también social que le hemos dado a la pesca deportiva con muchos torneos con causa. Y también que no existan relaciones tóxicas en el trabajo. Para mí es muy importante eso. Nadie es más que nadie, todos tenemos la misma capacidad de opinar, de mejorar nuestras prácticas administrativas, de mejorar nuestras prácticas logísticas, de hacer una planeación de cada torneo con las personas con las que nos toca colaborar para armar un torneo, diseñarlo desde un principio, la especie, la fecha, los montos, cómo conjuntar bolsas, cómo consultar patrocinadores. Todo es una planeación antes de un torneo. Es antes, durante y después del torneo que siguen los efectos positivos de un torneo de pesca deportiva, que un torneo permite que toda la cadena de valor, lo he estado repitiendo, se mueva de alrededor de la pesca deportiva, que son prestadores de servicios, lanchas, embarcaciones, ropa especializada, cañas, todo lo que implica salir a pescar en una justa deportiva, que es un torneo donde se busca obtener un buen trofeo, pues con un buen pesaje en libras, para ser competitivo, estar en uno de los 3 lugares que siempre hay en los torneos, primero, segundo, tercer lugar. Entonces, todos los torneos son una ventana a todos nuestros puertos, sean capitales, sean pueblos o comunidades pesqueras, a lo largo y ancho de nuestro litoral, que son 2.200 kilómetros de litoral, por el Pacífico y por el Golfo de California. Ya hemos trabajado en muchas comunidades a las que les mando un saludo. Hemos trabajado en Zambuto o en el Cardonal. En Zambuto está en Comondú, o en el Cardonal, aquí en La Paz, en La Ribera, que está en Los Cabos. Acaba de estar el gobernador ahí en un disparo, 69 equipos en La Ribera. Muy buena participación.
0: Anteriormente se hablaba de la pesca deportiva y se hablaba, uy, Los Cabos, San José del Cabo y La Paz, Loreto, como los gestores o como los que lanzan la pesca deportiva, pero llegó la Cuarta Transformación y vieron más allá y empezaron a rascarle en las zonas rurales y que participe también la comunidad para que generen divisas, ingresos,
3: claro,
0: ¿no?
3: Ingresos. Fíjate que lo que determina en una familia su capacidad de movilidad social son los ingresos, ¿no? Entonces los pescadores de pesca comercial, pues todos los días hacen un gran esfuerzo de pesca ribereña comercial, todos los días hacen un gran esfuerzo por llevar la comida a la mesa de sus familias, mantener sus equipos, reproducir su vida y también reproducir su capacidad de seguir pescando, porque es muy caro todo lo que implica la pesca, motores, combustibles. Hacerse a la mar siempre ha sido un reto desde los antiguos tiempos de la humanidad. Y ellos salen todos los días a hacer su pesca comercial y ahora estamos que sea una alternativa a la pesca deportiva para que hagan pesca deportiva ribereña. Ya se practicaba en algunas comunidades con más consolidación, por ejemplo, con la comunidad de Guamarga. Practica mucha pesca deportiva ribereña, el Sargento, la Ventana, En La Paz, donde hay marinas, hay más empresarios, pequeños o medianos empresarios que ofertan la pesca deportiva, pero también hay quien hace pesca deportiva ribereña en La Paz o en lo que es la capital. Entonces, ¿qué significa eso? Que es una pesca de aventura. Toda la pesca deportiva es hacer turismo de naturaleza. Y es una aventura, y los que son muy aficionados, que hay un gran mercado en Estados Unidos, hay más de 50 millones de personas que practican la pesca deportiva, hombres y mujeres, sea de orilla, de alta mar, de kayak, de lago, de río, de tina. Ese mercado es nuestro principal consumidor, digamos, del producto turístico denominado pesca deportiva en todas las comunidades costeras de la entidad. Desde que van a pescar a Bahía Tortugas, a Bahía Asunción, a Punta Briojos, a La Bocana, a Isla Natividad, incluso en Isla de Cedro, es como un circuito ahí, aunque Isla de Cedro está en Baja California. Entonces, los que son aficionados a la pesca, les gusta recorrer todos los lugares de pesca deportiva, sean canadienses, sean norteamericanos, sean españoles, sean italianos, sean japoneses, sean chinos, o de cualquier parte del mundo, quienes practican, de Sudáfrica también hemos tenido pescadores aquí.
0: Estabas diciendo que también hasta sicilianos eran.
3: Bueno, croatas, porque el Adriático, ahí en el récord que nosotros llevamos de venta de permisos, claro, son datos personales, ¿no? Lo que podemos decir nada más es de dónde vienen, ¿no? De la mayoría, pues es un mercado de nuestros vecinos norteamericanos.
0: Porque estabas mencionando que estaba el estadounidense, por orden como lo mencionaste, sí. El estadounidense, el canadiense, el nacional.
3: El nacional, que se ha incrementado mucho.
0: Y después seguía el europeo.
3: Sí, españoles, croatas. Españoles, croatas, italianos han venido. Mucho español que practica en la pesca deportiva de apnea, sobre todo en la zona de Bahía Magdalena y también en La Paz. Y japoneses y menos chinos, de nacionalidad china, pero sí vienen también. Coreanos también poquito hemos tenido en otros años. Y les gusta venir acá, eso nos prestigia, no solamente para el nivel internacional y a nivel mundial. Quiero decir internacional aquí en América del Norte, ¿no? Que es México, Estados Unidos y Canadá, que es nuestro principal mercado, insisto, pues porque la cercanía, por lo que tú quieres, porque nos conocen, porque nos recomiendan de voz en voz, o en los circuitos de pesca deportiva de Estados Unidos, Los Cabos, La Paz, Loreto, y ya toda la Pacífico Norte. Ahorita tenemos una copa Pacífico Norte, arrancamos Bahía Tortugas. Porque es una zona de bahías. En Bahía Tortugas arrancó el torneo Pacífico Norte, la Copa Pacífico Norte, y sigue La Bocana, 4, 5 y 6 de septiembre, luego sigue Campo René o Punta Briojos, luego sigue Bahía Asunción en diciembre, que es donde vamos a cerrar la Copa, y va muy bien, muy buena participación. Ahora este fin de semana pasado hubo torneo en La Ribera, 69 equipos, ahí dio el disparo el gobernador. Yo estuve en Loreto en el torneo, en los dos, estuve en el torneo en Loreto, en el torneo de legisladores subcalifornianos, y luego estuve también en Santa Rosalía en el torneo del que organiza el Club Rotario, que va muy bien, 47 equipos. Creo que es el torneo que más equipos ha reunido, el del Club Rotario en Santa Rosalía, y eso nos da mucho gusto. Me dio mucho gusto ver muchas embarcaciones que hacen pesca de calamar o pesca comercial, ya haciendo pesca deportiva. Por eso nos surge que podamos tener eco con una gestión de tener una matrícula híbrida que le permita a los pescadores de pesca deportiva ribereña o que hacen pesca comercial ribereña, también puedan hacer pesca deportiva ribereña. Le decimos ribereña porque no hay muelles, no hay, digamos, una instalación que permita, claro, que, pero te repito, como es turismo de aventura, como es turismo de naturaleza, los pescadores, pues les encanta eso. Ahí en Aguamarga es un ejemplo, vienen, por ejemplo, muchos jubilados norteamericanos, les gusta el servicio que le dan, se divierten mediodía, pescan, les preparan la comida, les hacen el lunch. Ya hay amistad incluso entre los clientes y quienes ofrecen el servicio, porque es un servicio, entonces el servicio pues tiene de detalles, ¿no? De cuidar más de los detalles, pero la palomilla o la raza o los pescadores, que son muy buenos aquí en nuestro estado, pues ya están metidos en eso de los servicios turísticos. No se diga en La Paz, avistamiento de ballena, pesca deportiva, avistamiento de tiburón ballena, perdón, a ir a la isla Espíritu Santo, aprovechar nuestros entornos naturales, nuestras bellezas naturales, para que las familias tengan un mejor ingreso, lo hagan responsablemente, cuiden el medio ambiente, que eso va a ser nuestro plus. Nuestro capital ambiental va a ser muy importante para los próximos 30 años, no tener playas contaminadas, tener buena pesca todavía. Es un reto, ¿eh? Tener...
0: Sabemos, ya para cerrar con la entrevista, Martín, porque sabemos que el tiempo es breve en radio, pero sabemos que este gobierno le apuesta a la pesca deportiva, a la actividad, a la derrama que genera y sobre todo el bienestar que puede provocar en las familias sudcalifornianas y de escasos recursos, pero ante ello está la competencia de los barcos industriales.
3: También lo dije ayer en la
0: conferencia. Y estabas hablando en la conferencia de poder regionalizar los permisos para poder desalentar la voracidad de estas embarcaciones depredadoras.
3: 200 visitas de barcos camaroneros, atuneros y sardineros, alrededor de 200 barcos. Que digamos que es la flota, ¿no?, que tenemos. Y pescan a veces muy cerca de la orilla, lo que sería el macizo continental, que es una zona muy productiva porque hay fotosíntesis, y deben de tener unas áreas fuera de esa zona para que puedan hacer sus pesquerías y pueda ser, digamos, una convivencia adecuada a lo que es la pesca deportiva y lo que es la pesca de altura. Digo, se puede pescar camarón, se puede pescar atún, se puede pescar sardina con las cuotas que tienen, sin acabar con los, digamos, los cardúmenes también. Esa es una preocupación que siempre hemos tenido aquí, porque es una cadena trófica de alimentación. Pero bueno, todavía tenemos que seguir insistiendo ante Conapesca, ante la Secretaría de Marina y todas las áreas, el IMIPAS, que es el Instituto Mexicano de Investigación Pesquera, que es la parte científica de Conapesca, que podamos ir revisando los arribos de los barcos, que no se excedan en el tonelaje, que cuiden las artes de pesca, que no estén, digamos, que no se permita ningún tipo de pesca incidental, ni de picudos, ni de dorado, ni de otra especie, que para nosotros son de alto valor. Es decir, no solamente la langosta y el abulón exportados son de alto valor, para nosotros los marlines y los dorados son de alto valor, porque hay una cadena económica alrededor de la pesca deportiva muy importante, y esa es la que tenemos que preservar. Si nosotros hemos impulsado la pesca deportiva a 357 torneos y haber logrado una captación en 5 años de 372,258,658 pesos, superando por mucho el sexenio de Carlos Mendoza, de Marcos Covarrubias, del propio ingeniero Narciso y de Lionel, que en esos dos últimos sexenios estaban iniciando apenas el fideicomiso. Pero nosotros hemos, como ha dicho el gobernador, regresarle el dinero a la gente, a la pesca deportiva, en este caso a la pesca deportiva, y lo hemos hecho a través de torneos, haciendo asociaciones con muchas cooperativas, con muchas comunidades, con los municipios.
0: Y aparte de torneos con causa, además.
3: Para nosotros es muy importante esa parte social, el PIN Promes, que es un torneo que nació en Loreto, que le mando un saludo a Paz Ochoa, que es mi amiga, y a Marilena Posada. Ese es un torneo que inspira, que ha inspirado a los de Cabo Queen, por ejemplo, aquí, ¿no?, que se acaba de hacer ese torneo, que también fondeó Formar. Y ese PIN Promes, hay una causa real. Marilena padeció cáncer de mama, y aparte ella le llama Guerreras Rosas y asiste a mucha gente de escasos recursos, mujeres de escasos recursos, para que tomen sus terapias, para que reciban apoyo psicológico, reciban apoyo en cuanto a nutrición y las dietas especiales que debe haber una persona que padece eso. Nunca van a alcanzar los recursos, por eso ahora le acaba de donar, lo decidió Paz Ochoa y el diputado Sergio Boluarte, le donaron 108,000 o 110,000 pesos a Onco Loreto del torneo del legisladores sudcalifornianos. Y ese ha sido un éxito porque siempre recauda bastante recurso para que se siga manteniendo la asociación civil que se llama Onco Loreto. Y el otro que siempre lo pongo de ejemplo y les mando un saludo son las de nuestros amigos de aquí de Adelante de los Barriles, Cardonal, siempre se me olvida el nombre. En el Cardonal hay un comité de pesca muy activo, La verdad los felicito. Hace un mes recaudaron 740,000+ para el kinder y el año pasado 500,000 para el telebachillerato. Y ahorita viene el Azul el Grande con nuestra amiga Belén, que es una bujía del comité en el Cardonal.
0: Que la entrevistamos el año pasado.
3: Sí, son ejemplo de trabajo. Exactamente, son ejemplo de trabajo. Y la actitud es lo que define, para mí, lo que define un equipo, un conjunto de personas que se ponen un objetivo para alcanzar, es la actitud de quienes forman el equipo. Y ahí hay muy buena actitud, siempre están echados para adelante, se manejan con mucha responsabilidad, promueven el torneo muy bien, tienen patrocinadores de todas las nacionalidades, son muy simpáticos en el asunto de su promoción, de sus torneos. Tan solo hace un mes tenían 200 aportantes de $1,000, 200 patrocinadores de $1,000. O sea, eso te implica el trabajo que hacen y a la gente le gusta. Y no, y son transparentes porque ellas anuncian lo que van a invertir en la parte educativa. Pero también hay otros comités que son muy activos en San Carlos y en López Mateos, también trabajan muy duro, en Las Barrancas. También trabajan muy duro, hemos donado pintura, hemos donado cemento, hemos donado varias cosas para mejorar el entorno urbano de esas comunidades con las aportaciones que hace cada comité de pesca deportiva. Recientemente en Sambuto, que está en Comondú, remodelamos un aula de CONAFE con un torneo de pesca de orí y vamos a hacer otro para seguir mejorando esas instalaciones, y esa parte social es buena, y lo que queda el pescado, cuando nosotros nos resguardamos el pescado, que así se acuerda con los pescadores y todo, que es en la mayoría de los torneos, también lo regalamos a personas escasas de recursos. Hemos ido a dar pescado a la Sierra de San Francisco, allá están las pinturas rupestres, a la zona del Patrocinio, que es la sierra que está en Mulegé, rumbo a la Laguna de San Ignacio. Y aquí en Los Cabos, cuando podemos dar, pues damos en las colonias también populares y andamos cuidando, participando con la CONAM aquí, con el área natural protegida de Cabo San Lucas, que está en un proceso de modificar su polígono, y participamos en el Consejo Asesor. Yo creo que vamos a entregar un radar aquí a la CONAM, lo cual felicito. Habíamos andado batallando, el otro radar se donó allá a las barrancas para lo que viene siendo el Golfo de Ulloa, que haya vigilancia ahí. Son radares buenos, de unas cámaras de alta calidad y de mucho alcance. Y vamos a hacer aquí, creo, si me informó Luis, que se planteó el tema ayer en el Consejo Asesor y que probablemente lo tenga la CONAM o el área natural protegida aquí con San Lucas, ese radar, lo cual me da mucho gusto.
0: Correcto.
3: Y bueno, pues estamos, según la instrucción del gobernador, pues en este último año, como si fuera el primer año, vamos a seguir trabajando muy fuerte en favor de la pesca deportiva. Es un organismo gubernamental, el Fideicomiso Formar, único en su tipo a nivel nacional, que da servicios de gobierno en materia de pesca deportiva, y vamos a seguir trabajando con todo el sector, no nada más con el de la pesca deportiva, también con el sector comercial, con todas las agrupaciones, con todas las cooperativas con las que trabajamos nosotros, lo cual les agradezco la confianza, y vamos a seguir trabajando, espero, hasta cerrar este gobierno, que ya a partir del quinto informe le va a quedar un año exacto.
0: Pues agradecemos mucho los minutos que nos regalaste y esta información tan abundante, y esperamos tenerte próximamente aquí en la cabina para que nos platiques cómo van en la posible entrega, recepción de lo que va a ser y cómo van a cerrar.
3: Ya estamos trabajando en la entrega, recepción, ya estamos, haciendo los expedientes, todo lo que te implica las normativas que
0: rigen. Pues eso será la próxima plática.
3: Claro, con mucho gusto, y te agradezco mucho.
0: ¿Y invitamos a Luis también?
3: Luis Ramón Cárdenas es nuestro coordinador aquí, es un joven abogado, ya muy conocido aquí en la Marina de Cabo San Lucas. Vigilan, dan servicio a los pescadores de pesca deportiva, a los carnaderos, a las cooperativas, tienen mucho trato con ellos, hacen gestiones junto con ellos, están muy metidos en el asunto de la pesca, tanto en San José como aquí, en la Ribera, que está nuestra amiga Lisette, que también nos representa. Entonces, tenemos cubierto casi todo el territorio, casi todos los días, tenemos embarcaciones en los 5 municipios, y colaboramos con quien quiera de verdad colaborar y cuidar los recursos pesqueros naturales que son de nuestro estado y que es para el aprovechamiento de quienes se dedican, digamos, a la pesca comercial y a la pesca deportiva y que llevan un ingreso a sus familias y que pueden vivir pues con ese trabajo, que es un trabajo muy bonito, muy recreativo, de servicio turístico, y creo que lo estamos haciendo muy bien en toda la entidad, Ligia.
0: Correcto, pues agradezco mucho los minutos que
3: nos regalaste. No, al contrario.
0: Y a nuestra audiencia, un mensajito. La Federación de Sociedades Cooperativas Mar Azul le manda un saludo al señor Martín Insunza, director de FONMAR, por su excelente trabajo. Muchas este gracias. Es el mensajito que nos hicieron llegar. A nuestra audiencia, no se vaya porque nos vamos a ir con más información. Fíjese que el gobernador del estado el día de ayer en la rueda de prensa que dio a los medios de comunicación reconoció las amenazas y posible cobro de piso a pescadores ahí en la comunidad de San Carlos. Vayamos a la información.
4: De Baja California Sur, Víctor Castro Cossío, reconoció que existen reportes de amenazas contra pescadores en Puerto San Carlos relacionados con posible intento de cobro de piso. El mandatario dio a conocer esta situación al referirse a los problemas que todavía enfrenta el sector pesquero y aseguró que se mantiene en coordinación con las cooperativas y la Secretaría de Marina para impedir que este tipo de prácticas se extienda en la comunidad. Castro Cossío sostuvo que el problema debe combatirse y advirtió que tampoco se permitirá la posible complicidad de servidores públicos de ningún nivel de gobierno.
5: Hemos tenido noticias, por ejemplo, ahorita que aprovecho la palabra en San Carlos, de gente que amenaza. Yo le he dicho a los pescadores y con los compañeros de las cooperativas, hemos tenido una extraordinaria relación con la Marina para ir buscando la manera de que no haya ese cobro de piso, esa idea de que algunos han proliferado en algunas regiones, particularmente en San Carlos, por ejemplo. Tenemos que combatirlos y que no haya complicidad de ningún nivel de autoridad.
4: El gobernador agregó que cualquier irregularidad en la que pudiera participar una autoridad deberá ser denunciada, al señalar que el combate contra la corrupción debe mantenerse dentro de las instituciones. Hasta el momento no se precisó cuántos pescadores habrían recibido amenazas, quiénes estarían detrás de estos hechos, ni existen denuncias formales o carpetas de investigación abiertas por posibles intentos de cobro de piso en Puerto San Carlos. Reportó para MBS Noticias Los Cabos, Rocío Casas.
0: Y en otro orden de ideas, nos vamos a ir a una pieza informativa de nuestra compañera Leticia Hernández. Ya sabe, esos giros de 180 grados, esos tangos informativos. El día de ayer estuvo Tamara Montalvo, representante del ITES, aquí en el municipio de Los Cabos, del Instituto Tecnológico de Estudios Superiores, en el grupo Madrugadores de San José del Cabo, y habló del tema de la deserción, y no nada más eso, sino que refiere que la economía, los embarazos, la depresión están elevando lo que es la deserción escolar aquí en el municipio de Los Cabos. Vayamos a escuchar.
1: Factores económicos, embarazos prematuros, problemas de depresión, dificultades de movilidad y los largos tiempos de traslado desde los hogares hasta las instituciones de educación superior están contribuyendo al incremento de la deserción escolar en este subsistema educativo. En el caso particular del Instituto Tecnológico de Estudios Superiores ITES Los Cabos, de cada 1,000 estudiantes que ingresan a la institución, alrededor del 60% abandona sus estudios en el transcurso de su preparación académica. Así lo confirmó la directora del ITES Los Cabos, Tamara Montalvo, durante una reunión con integrantes del grupo Madrugadores de Los Cabos, donde presentó un panorama sobre los principales retos que enfrenta la educación, así como las condiciones de empleo y las perspectivas de futuro para las nuevas generaciones.
6: En el caso del número de estudiantes que nosotros vamos a tener de nuevo ingreso para este ciclo escolar, está por arriba de los 1,000 estudiantes. Cuando egresan, van a egresar el 40%, es decir, perdemos el 60% en este transcurso de su preparación académica. ¿Cuáles son pues los factores que inciden? Primero es el económico. Los estudiantes tienen que ayudar en el seno familiar a la economía familiar. la movilidad y los tiempos de traslado también que los estudiantes hacen desde su casa a donde están pues ubicadas las instituciones de educación superior. También hay algunas situaciones pues familiares, ¿no? Hay índices también de depresión, hay índices de embarazo prematuro.
1: Además, dijo, también influye que no se estudia la carrera de origen porque no se imparte en la zona y no hay manera de que los jóvenes puedan trasladarse a los estados donde sí hay esa carrera y que muchas veces dicen, es mi oportunidad, esto es lo que hay y lo voy a estudiar. Pero no están convencidos y al final también desertan de sus estudios de nivel superior.
6: Situaciones, pues también de conocimiento y de actitud. No estamos recibiendo a los estudiantes de media superior con los elementos que se necesitan en la superior y les cuesta mucho trabajo este cambio de que en el caso, por ejemplo, de nosotros, la calificación mínima aprobatoria es 7 y ellos vienen acostumbrados al mínimo esfuerzo que es 6. Entonces, el primer año, que era lo que les comentaba, les cuesta mucho trabajo entender que el 6 es no acreditado, ¿no? También otra de las situaciones es que en la media superior pues el nivel pues es diferente. Entonces hay algunos estudiantes que tuvieron muy buenos promedios y que en la escuela, en el nivel superior, reprueban. Entonces viene esta frustración de decir, pero si yo era muy buen estudiante, ¿qué es lo que me está pasando? Bueno, pues cambia también el dinamismo, cambia la rigidez, cambia el entorno también de los conocimientos.
1: Son innumerables variables socioemocionales que se deben estudiar de los alumnos que egresan de la media superior a la superior para instrumentar las estrategias para batir el alto índice de deserción educativa que se viene enfrentando, concluyó la académica. Informó para MBS Noticias Los Cabos, Leticia Hernández.
0: Ya es la 1:41 p.m, no se vaya porque regreso con más.
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11: Hola familia, muy buenas tardes. Hoy en Arte, Cultura y Espectáculos te tengo los mejores eventos para ti. Arrancamos con los espectáculos. Por primera vez en la historia del show, Galilea Montijo inicia el programa de televisión hablándole a todos los habitantes. Y es que Galilea les dice que es hora de despertar, porque ella como televidente se la pasa viendo el show por horas, pero en esta temporada nadie los está viendo, por lo que todos los habitantes se quedaron con cara de sorprendidos. Lamentablemente, los habitantes no quieren mostrar su verdadera personalidad y eso ha hecho que la Casa de los Famosos México tenga un rating el más bajo de todas sus temporadas, 4 para ser exactas, por lo que los ejecutivos de Televisa le dijeron a Rosa María Noguerón que si esta noche no aumenta la audiencia, podrían sacar del aire el programa antes de lo previsto. Esto se pone cada vez mejor y recordemos que conforme vayan pasando las semanas, cada uno va a ir sacando las garras, su lado bueno o su lado oscuro. Vámonos con más información porque Paty Cantú y Matiz acaban de confirmar una nueva colaboración titulada La Ridícula Idea, canción que se estrenará el próximo 3 de septiembre de este 2026. Este tema formará parte de Basado en una Historia Real, el muy anticipado nuevo EP de la cantautora mexicana. Nosotros lo estaremos esperando con mucho entusiasmo. Vámonos a Arte y Cultura. Llegan las fiestas tradicionales Las Veredas 2026. El honorable 15º Ayuntamiento de Los Cabos invita a las familias a disfrutar de 2 días de música, tradición y convivencia en las fiestas tradicionales Las Veredas 2026 en San José del Cabo. Viernes 21 de agosto, coronación de Isabela, reina de las fiestas tradicionales. Además, tendremos show en vivo y doble empalme e Hijos de Áviles. Para el sábado 22 de agosto, The Hungry Dads, Rancholos y baile popular con Latitud 22 y Davis de la Sierra. Cancha de usos múltiples en la colonia Las Veredas en San José del Cabo. Allá nos vemos para celebrar nuestra tradición en familia. El Ayuntamiento de Los Cabos, el Instituto de la Cultura y las Artes de Los Cabos y Cinema Vagabundo te invitan a disfrutar de una noche de doble función, un espacio donde el cine se convierte en punto de encuentro para la comunidad. Hoy jueves 20 de agosto te esperamos en la explanada de la Casa de Cultura Profanieves Trasviña de Ceseña en el Cerrito del Timbre, aquí en Cabo San Lucas. Recuerda, la entrada es libre. La primera función, estreno nacional, Sinaal, Señora de los Partos, a las 7:30. Y la segunda función, 30 aniversario, Transporting, a las 8:45 de la tarde-noche. Recuerda, la entrada es libre y nos vemos allá en el Cerrito del Timbre. La cumbia nos une en la Plaza Mijares. El Instituto de la Cultura y las Artes de Los Cabos te invitan este jueves 20 de agosto a las 7 de la tarde-noche en la Plaza Mijares en San José del Cabo a disfrutar de Subcalifor Cumbia, tambores, cantos y sones que resisten. Desde San José del Cabo, Herederos San José presenta una tarde de baile, música y conciencia con un formato instrumental inspirado en los sonidos del Caribe colombiano. una experiencia donde el arte se convierte en una herramienta de goce, reflexión y transformación. Ven a escuchar y bailar Levántate, la más reciente composición de Iván Calenchu, un tema que habla sobre la vida actual en el territorio subcaliforniano y el cuidado de nuestro entorno. Así que ya lo sabes, para conocer más actividades culturales, visita la página de Facebook Instituto de la Cultura y las Artes de Los Cabos y Ayuntamiento de Los Cabos. Esto es todo en Arte, Cultura y Espectáculos. Yo soy Chilapa y continúa informado con MBS Noticias Los Cabos.
0: Muchísimas gracias a nuestro compañero Chilapa por la sección de Arte, Cultura y Espectáculo. En los mensajitos, buenas tardes. Dice, soy María Lourdes Mondragón Soto, vivo en calle Azalea, Manzana 5, lote 28, para quejarme, pues hace 10 días fui a Umzapa a pedir una pipa de agua porque el tandeo nunca nos llega, hoy en la es fecha que no nos han surtido. Otro mensajito que nos hacen llegar de la mejor. Soy una persona de 74 años con una prótesis en la pierna derecha, por lo que camino con andador, o sea, discapacitada. Acudo a usted porque sé que usted apoya al pueblo y supe que puede intervenir para que nuestra petición sea escuchada rápida. Un millón de gracias anticipadas por su apreciable ayuda. Quedo a sus órdenes. Otro mensajito de audio que nos hicieron llegar, que se los voy a compartir. Por favor, Daniel.
20: Buenas tardes, con referente al agua potable, ya va un mes y medio casi que no llega en Chulavista en fraccionamiento Obra Negra. Fraccionamiento Chulavista frente a Obra Negra. Más de un mes y medio sin agua, puro, comprando pipa. ¿Qué se puede hacer?
0: Pues ahí está la inquietud de nuestra audiencia. Ya es la 1:51 p.m. No se vaya, yo regreso con más.
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5: Buenas tardes, esta es la información. Secretaría de Marina desmantela 29 cámaras parásitas en Cabo San Lucas. La Secretaría de Marina, a través de la Armada de México, por conducto al sector naval de Cabo San Lucas, informó que personal naval en coordinación con la Secretaría de Seguridad Pública Estatal y la Policía Municipal de Los Cabos realizó un operativo en diversos puntos de Cabo San Lucas en el marco de las acciones para fortalecer la seguridad y contribuir al mantenimiento del orden público. Durante el operativo se localizaron y desmantelaron 29 cámaras de vigilancia parásitas instaladas de manera no autorizada en distintos puntos de la ciudad. Los equipos asegurados fueron puestos a disposición de la autoridad competente para las investigaciones correspondientes. Secretaría de Marina señaló que estas cámaras son instaladas en puntos estratégicos y presuntamente empleadas por integrantes de la delincuencia organizada. Lo anterior con la finalidad de obtener información que pudiera facilitar la realización de actividades delictivas, por lo que con el desmantelamiento de dichos dispositivos contribuye a reducir sus capacidades de vigilancia. Las denominadas cámaras parásitas son dispositivos de biovigilancia instalados sin autorización en infraestructura pública o privada, por lo que su desmantelamiento contribuye a reducir capacidades de vigilancia no autorizadas y fortalecer las condiciones de seguridad en la zona. Secretaría de Marina, a través de la Armada de México, refrenda su compromiso de mantener la coordinación interinstitucional y contribuir a la seguridad y bienestar de la población de Baja California Sur. Más información. Bomberos de Cabo San Lucas fueron movilizados por una carambola donde participaron conductores de 4 vehículos. El choque en cadena ocurrió anoche a la altura de Plaza Transpeninsular con sentido de Cabo San Lucas a San José del Cabo. A uno de los carros de color negro se le desprendió el neumático delantero del lado izquierdo. Coche de color gris tipo sedán quedó en medio del carro de color negro y de una camioneta de color rojo. Sobre los carriles de alta velocidad estaba una vagoneta de color blanco. Llamada de emergencia fue atendida por elementos del Batallón de Operaciones de Bomberos con 2 unidades de rescate. Resultaron varios vehículos dañados, no se reportaron personas lesionadas. Orden de ideas, motociclista lesionado. En el llamado corredor médico en la zona de Aguajitos, motociclista resultó lesionado en un choque. Gente se registró en el vado de Aguajitos como referencia en el cruce entre la brecha que conduce a la calle Nicolás Tamaral. Pero de Cabo San Lucas atendieron a una persona que resultó lesionada y fue trasladada al hospital para que recibiera la atención médica correspondiente. Por otra parte, la Procuraduría General de Justicia del Estado, a través de la Unidad Especializada de Investigación de Mandamientos Judiciales y Presentaciones, cumplimentó 2 órdenes de aprehensión en seguimiento e investigación por los delitos de robo y violencia familiar. En la colonia Barrio de San Juan, en Todos Santos, en el municipio de La Paz, elementos de la Policía Estatal Preventiva realizaron la detención de Julio César N., 38 años, quien contaba con una orden de aprehensión por su probable responsabilidad en el delito de robo. Posteriormente fue puesto a disposición de la autoridad correspondiente para el trámite de ejecución del mandamiento judicial. También en la colonia Paraíso 1, en Vizcaíno, municipio de Mulegé, hicieron efectiva una orden de aprehensión en contra de Miguel N., de 32 años de edad, por su probable responsabilidad en el delito de violencia familiar. Y finalmente, una vagoneta terminó volcada y se incendió. El saldo fue de 3 personas lesionadas. Siniestro ocurrió a la altura del kilómetro 118 del tramo carretero La Paz Ciudad Constitución, a la altura de Las Positas. Neta quedó calcinada, no volcada a un lado del señalamiento que marca el kilómetro número 118 del tramo carretero La Paz Ciudad Constitución. Se informó que 3 personas resultaron lesionadas. Un caso registrado en La Paz, la Fiscalía General de la República de Baja California Sur obtuvo acto de vinculación a proceso contra Rigoberto N., Francisco N. y Jesús N., quienes fueron imputados por ingresar a una propiedad y destrozar los arbustos que encontraban a su paso. La Fiscalía Especializada de Control Regional en el Estado inició la investigación por el probable delito de cambio de uso de suelo en terreno forestal, por lo que solicitó la información y documentación a la Procuraduría Federal de Protección al Ambiente y a la Dirección de Ordenamiento del Territorio del Instituto Nacional de Estadística y Geografía. Además, recabó entrevistas de policías municipales que tuvieron conocimiento de los hechos. Posteriormente, el Ministerio Público Federal solicitó una técnica de investigación consistente en un cateo en el predio ubicado en el Centenario en el municipio de La Paz, misma que fue autorizada y ejecutada. Para MBS Noticias Los Cabos, informa Ignacio Martínez de Jesús.
6: Muchísimas gracias a nuestro compañero Ignacio Martínez de Jesús. Vamos a escuchar un clip de video que nos hicieron llegar a la vía de WhatsApp. Vamos a escucharlo, Dani.
7: Es el calvario que vivimos todos los días. Mire, todos muriéndonos de calor, el camión sin aire, y quieren subirnos el transporte, ¿no? Para que se den cuenta todos los políticos que manejan este pinche país, este pueblo. Por favor, señores, ya estamos hasta la madre, nos quieren subir el transporte y vean nada más cómo nos traen, sin aire, sin nada, así no vamos a querer que nos suban el transporte para nada, ¿eh? Por favor, señores, hagan algo ya, vean nada más. La ciudad de la niña chiquita, no, son chingaderas, señores, son chingaderas, en serio. Este video va para Facebook, gracias.
6: Pues ahí están las inconformidades manifiestas. Otro mensajito, me encantaría Ligia Romero me ayude a pasar a las autoridades correspondientes 2 vecinos de la calle Retorno a Arequipa en fraccionamiento Brisas del Pacífico en Cabo San Lucas, están haciendo construcción con demolición sin permiso y ya estamos los vecinos con daños en casas, dificultad para transitar, te regal por escombro, pero lo peor es el tremendo ruido de las maquinarias taladrando. Es imposible estar en casa, ojalá puedan ayudarnos aquí a los vecinos. Otro mensajito, dice, un placer siempre escuchar tu programa. Como ciudadana de Los Cabos, quisiera comentar respecto al mantenimiento que se hace a las calles. Por desgracia, el puente 2015 ya está otra vez muy sucio, el cual se limpió no hace mucho. Este mensajito le vamos a dar lectura mañana, ya son las 2 de la tarde. Que pase muy buena tarde y muy buen provecho.
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0: Ya estamos listos, señoras y señores. Son las 2 de la tarde con 2 minutos. 2 de la tarde con 2. Después de que ya estamos bien informados. Después de que ya nos tiene listo todo, toda la información, nuestros amigos de MBS Noticias, Los Cabos. Comandados atinadamente por nuestra mensajera del aire, Ligia Romero Gutiérrez. Son las 2 de la tarde con 2 minutos. Momento de jugar, atínale al regio. 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El día de hoy tenemos para toda la raza que nos hable aquí. Atínale al regio. Para jugar, atínale al regio. La posibilidad para que te ganes una papita rellena. Una papita asada rellena. Para que nos marques en este momento al 624-104-2035. Ya tenemos ahí al primer participante. Bueno.
1: Bueno, buenas tardes.
0: Sí, ¿quién habla?
1: Habla René.
0: René, ¿de dónde, compadre?
1: Aquí andamos trabajando en la aplicación de la U.
0: Andas trabajando en la U, mi René. ¿Quieres una papita, compadre?
1: Quería ir bien ahorita a la hora de la comida.
0: ¡Ululú! ¡Ululú! Dame un número del 1 al 10, René.
1: Vamos, el número 5.
0: ¿El número qué?
1: 5.
0: El número 5 para mi querido René, para que pueda llevarse esa papita que está deli, deli, deli de Asadero La Joya.
2: Este es el número 1. Sigue participando.
0: Sigue participando, mi querido René. 2 de la tarde con 4 minutos. 2 de la tarde con 4. Bueno. Bueno, buenas tardes.
1: Compa Regio, ¿me escuchas?
0: Claro, aquí te escucho. Claro y fuerte. Aquí, El Santo. Adelante, Blue.

0: máximo.
1: Dame un número del 1 al 10, compadre.
0: El ganador, el número 8.
1: El número 8, compita. Suerte, la mejor de las suertes, papá. Charlie Boy.
2: Este es el número 1. Sigue participando.
1: ¡Sigue participando! 2 de la tarde con 5. Es una papita rellena, rellena de sí, de queso gratinado, rica, y la carne asada más jugosa. Bueno. Bueno, bueno.
3: Bueno, bueno.
1: ¿Quién habla?
3: ¿Qué pasó, Regio? Buenas tardes.
1: Buenas tardes. ¿Quién habla, compadre?
3: Habla José Luis, papi.
1: José Luis, mi tocayo.
3: El chofer de AMPM.
1: ¿El chofer de quién?
3: Chofer de paquetería Grupo AMPM.
1: Ah, ya está, compadre. ¿Qué tal de chamba, Pepe Luis? Chorro de chamba.
3: Aquí andamos, mira, vengo de La Paz para Los Cabos. Hoy quiero participar para la papita asada, carnal.
1: Ay, te quieres ganar una papita, compadre. Dame un número, Pepe Luis.
3: ¿Mande?
1: Dame un número del 1 al 10.
3: Para participar.
1: Sí,
3: la tienda del Regio.
1: Compadre, dame un número del 1 al 10.
3: Voy por el número 4, mi hermano. Por el número 4, vamos.
1: El número 4, compadre, la mejor de las suertes. Mi querido Pepe Luis, ¡vámonos!
2: Este es el número 1.
1: Sigue participando, vámonos con música. Y ahorita regresamos para seguir jugando. Atínale al Regio. Una papita asada. Oiga, muchachos, recuerden que las llamadas para participar son solamente al 624-104-2035. Si estás marcando el otro, que es el de WhatsApp, no te podemos contestar. Porque aquí no tenemos el teléfono, lo tenemos en la compu, el WhatsApp.

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1: ¡Qué bonita canción! ¡Hey! Esa del grupo Cañaveral y Diego Verdaguer se llama La Ladrona. Aquí nomás en La Mejor FM.

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0: a jugar a Tínale al Regio. ¡Claro! ¿Quién quiere una papita asada? 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Vamos a atender reportes telefónicos. Bueno, se nos fueron 624-104-2035 para que te reportes con nosotros. Bueno, buenas tardes. Bueno. Hola. ¿Quién habla?
1: María.
0: María, ¿cómo estás, mi amor?
1: Bien, bien, ¿y usted?
0: Muy bien, gracias a Dios, aquí empujando la rueda. ¿De dónde, mi amor? ¿De dónde me marcas?
1: De aquí, de Los Cabos, de San José.
0: De San José del Cabo. ¿Te quieres ganar una papita asada, mi amor?
1: Sí, voy saliendo del seguro.
0: Ándele, muy bien.
2: Hombre, tú qué.
1: Tenemos hambre.
0: Ah, tienen hambre, muy bien. Deme un número del 1 al 10.
1: El 10, ese es el ganador.
0: El 10 es el ganador, ¡suerte! Mi querida María, que van saliendo ahí del Instituto Mexicano del Seguro Social, donde casi no espera uno, ¿verdad?
3: Este es el número 2. Sigue participando.
0: ¡Sigue participando! Atendemos otro reporte. Bueno.
4: Bueno.
0: Sí, ¿quién habla?
4: Marcos.
0: Marquitos, a tus órdenes, compadre.
4: Para lo de la papa.
0: Para jugar, atínale al regio, compadre.
4: Afírmele.
0: ¿De qué colonia, Marquito?
4: De San Lucas.
0: ¿De San Lucas? ¿De qué colonia, compadre?
4: Mesa Colorada.
0: Órale, compadre, dame un número del 1 al 10.
4: El 5.
0: El número 5 para Marquitos. Para que se lleve la papita asada. ¡Qué rico! ¡Ay, qué rico, amor! ¡Ay, qué rico!
3: Es el turno del número 4.
0: ¡Ay, compadre!
3: Participando.
0: Sigue participando, compita. Es el momento de más música. Aquí a través de la mejor FM. Oh, qué chida rola esta. Se llama Sed, es Bronco. Saludos a la raza que ya está empezando a solicitar las rucas del regio.

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Muy buenas, Palomilla. 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

0: Señoras y señores, bienvenidos a esta cita que tenemos todos los días en punto de las 3 de la tarde, de lunes a viernes, porque los sábados es a las 4 de la tarde. Bienvenidos, bienvenidas a este tu espacio que es tuyo, porque tú decides cuáles canciones vamos a proyectar. Estas son las rucas del regio. Y estamos a tus órdenes y ponemos a tu disposición el teléfono aquí de La Mejor en su doble impacto, 89.9 en San José del Cabo, 102.3 en Cabo San Lucas, para que nos mandes tu notita de audio, porque si no hay audio, no hay rolita. 624-19-20-89-9. Ahí va de nuez. Anótele. 624-19-20-89-9. Y el teléfono aquí en cabina, para que nos marques y nos digas cuál quieres escuchar de las rucas, 624-104-2035. 624-104-2035. Ahí estamos, para que nos marques también aquí a cabina. Estamos a tus órdenes. Dice por acá, ojalá que me pudieran mandar audios, acuérdense, si no hay audio no hay rolita. Dice, buenas tardes, compañero Regio. Si me podrías complacer con una canción de Marimar, Pobres Niños. Y si me pueden mandar un Qué Rico Amor para mi compa Oscar, que anda motivado. ¡Ay, qué rico amor! Ahí está, con mucho gusto. Atendemos reportes telefónicos. Bueno.
1: Bueno.
0: Buenas tardes. ¿Quién habla? Vamos a bajarle tantito al radio, porfis. Vamos a bajarle al radio, si es usted tan amable. ¿Quién habla?
1: Teresa.
0: Teresita, ¿cómo estás, mi amor? ¿Todo bien?
1: Muy bien, habla para pedirte una ruquita.
0: ¿De qué colonia me marcas, Teresita?
1: De aquí del centro de San José.
0: Del centro de San José del Cabo. ¿Cuál ruquita se le antoja a Teresita?
1: La de Tu Condena con los Freddy.
0: ¡Ándale! ¿Y esa rola dedicada para quién?
1: Para nadie, nada más. Me gusta esa ruquita.
0: ¿No quieres mandar saludos?
1: No, aquí está bien.
0: ¿Qué estación de radio escuchas y cómo se llama este programa, Teresita?
1: La 89.9 y se llama Las Ruquitas del Regio. Bueno, Las Rucas del Regio.
0: Ahí está tu rolita, compadre. Bueno, ahorita la pongo. Ahí está tu rola. Gracias, Teresita. ¿No te enojaste, verdad, Teresita? ¡Son los Freddy!

0: Seguimos con más de tus peticiones, más de lo que tú estás solicitando. Vamos a escucharte.
1: Hola, hola, mi querido y adorado Regio.
0: Hola.
1: Oye, hay una ruca, ajá, de Ana Gabriel, ajá, que se llama Soy como quise ser. Está buenísima. Saludos.
0: Estas son las rucas del Regio. Mándame tu notita de audio con tu ruca. ¿Cuál quieres escuchar?

0: gente sigue comunicándose con nosotros para compartir este viaje a través del tiempo, este viaje a través de la nostalgia. Las rucas del regio, esa es la finalidad primordial de este espacio, que te acuerdes.
1: Buenas tardes, regio. ¿No me podrías poner la canción de Pequeña con Marzo 1?
0: Ahí está su ruca, aquí está Marzo 1. Se llama Pequeña. Saludos a toda la gente ahí en la esquina amarilla. Chele, compadre Camarillo.

0: seguimos proyectándote lo que tú quieres escuchar aquí a través de las rucas del regio. Gracias a toda la gente que se reporta de todas las colonias de Cabo San Lucas, a toda la raza de San José del Cabo. ¿Estás listo, Carlos? Allá en La Ballena, que siempre están en sintonía de nosotros. Vamos a escucharte.
1: Buenas tardes, regio. ¿No me podrías poner la canción?
0: Ah, esa ya la pusimos, esa ya la pusimos. Escuchamos otro audio.
2: Regio, hola, ¿cómo estás?
0: Muy bien.
2: Saludos. ¿Me puedes poner, por favor, la canción de Mi Primer Amor con José Augusto?
0: Qué bonita canción esta. Es José Augusto, se llama Mi Primer Amor. Las rucas del regio al aire.

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10: Vamos, estamos de regreso y vamos rápidamente a escuchar más de los audios que tú envías al 624-1920-899. Es el momento, es el tiempo de las rucas del Regio.
11: Hola, buenas tardes, Regio. ¿Me puedes complacer con la canción de Pablo Milanés, El Amor de Mi Vida? Gracias.
10: Ahí está tu ruquita, Pablo Milanés, El Amor de Mi Vida, en la mejor FM.

0: gracias a toda la gente que deja su notita de audio. 6-24-19-20-89-9, las rucas del regio.
1: Buenas tardes, Ángel del Regio, buenas tardes. Ya que estamos en las rucas del regio, oye, para el personal de la carpintería Socam, órale, estamos solicitando, por favor, por ahí, de los pasteles verdes, reloj, por favor. Ánimo, suerte y gracias, Ángel el Regio, en la mejor.
0: Ahí está su ruquita. Son las 3 de la tarde con 26 minutos. 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

0: muchas gracias a todo el auditorio que se está reportando. Ya nos echamos la mitad del programa y se va como que no quiere la cosa. Se va muy rápido. Vamos a atender reportes telefónicos. Bueno, buenas tardes.
1: Compa Recio, buenas tardes.
0: ¿Quién habla?
1: Habla tu amigo el chamaco.
0: Ese chamaco es chamaca. ¿Cómo está el chamaco? ¿Qué onda?
1: Hay una canción que canta Alberto Vázquez, se llama Te Invito a un Café, pero no sé con quién la canta, no sé si es Ricardo Montaner.
0: ¿Alberto Vázquez?
1: Simón, dice Te Invito a un Café, así dice la rola. Hola, te invito a un laco. Hola, te invito a un café, algo no, así va la rola.
0: Esa rola se llama...
1: No me acuerdo, ayúdame, Regio, ayúdame, ¿cómo va?
0: Se llama Maracas.
1: Ándale, no sé con esa, Regio, por favor, amigazo.
0: Y la canta con Joan Sebastián.
1: ¡Ay, yeah! Oye, tiene mucha razón. Regio, ¿no sabes quién es la noche? De casualidad.
0: ¿Dónde?
1: Aquí en San José.
0: Oye, le arrimaron una garrotiza a los Rangers otra vez, a los Rangers del Chinito. Creo que el juego se terminó en la quinta entrada, 15 carreras a uno, compadre. Parecía básquetbol. Okay. ¿Verdad?
1: Ok, Regio, ¿me puedes poner esa rolita, por favor, amigazo?
2: Les voy a contar la historia de dos muchachos que en su juventud solían llevar serenata a la misma chica. El tiempo los separó y fue también el tiempo el que se encargó de reunirlos otra vez. Y esto fue lo que sucedió al reencuentro.

0: agradecemos en todo lo que vale que nos escuches y que nos pidas tus canciones. Eso para nosotros es muy valioso. Mándame tu notita de audio 624-1920-899. Seguimos complaciéndote.
1: Si podías complacerme, por favor, con la canción del grupo Indio, Llamada Telefónica, Línea Telefónica, por favor, gracias.
0: Es el grupo Indio, presente en las Rucas del Regio.

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0: Vamos a ver qué dice por acá la raza.
1: Tengo una queja, compadre. Tengo una queja.
0: ¿Qué pasó?
1: De ahí de la radio.
0: ¿Qué onda? ¿Por qué?
1: Agarro por ahí, por el Marquís, Los Cabos.
0: Ajá.
1: O El Dorado.
0: Ajá.
1: Rumbo a Cabo San Lucas.
0: Ah, ok, vienes de San José.
1: Y no se escucha la estación que está pasando por ahí.
0: Lo que pasa, compadrito, qué buena pregunta. Qué buena pregunta, porque hay gente que de pronto, pues, no lo considera, ¿verdad? La gente, sobre todo, que siempre está en San José, o la gente que siempre está en San Lucas, y no tiene así movimiento continuo. Lo que sucede es que nosotros estamos presentes en dos frecuencias. Por eso somos el doble impacto. Una frecuencia es exclusivamente para San José del Cabo, el 89.9. Y la otra frecuencia es exclusiva para Cabo San Lucas. En las dos se escucha exactamente lo mismo. Es el mismo contenido, es la misma programación. La recomendación es simple y sencillamente, usted que viaja en coche y en las memorias del autoestéreo ahí de su coche, en el número 1 póngale, por ejemplo, 89.9, y en la memoria número 2, 102.3, de tal suerte que cuando cambie de lugar, pues cambie también de frecuencia. ¿Estamos de acuerdo? Dicho lo anterior, vamos a escucharte, a ver qué nos indica la gente.
2: Olis, ¿me puedes poner la canción de Corazón Contento de Marisol, porfis? Bonita tarde.
0: Vámonos con más rucas. Estas son las rucas del regio en la mejor FM. En el doble impacto, en San José y en San Lucas.

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1: Compadre, compadre regio, échese la rolita de la princesa del barrio con el grupo San Diego. Saluditos para la banda. Saluditos, ya sabe qué onda. ¿Ya está listo, Carlos?
2: Pero sus clases sociales.
0: ¿Ya está listo, Carlos?
2: Para ellos, eso no importaría. Hasta que un día él, por ser pobre.

0: Vámonos rápidamente con más, entrando a la recta final de las Rucas del Regio el día de hoy. En un ratito más, el ring de la mejor con mi compadre Pantera. Mientras tanto, te escuchamos. Escuchamos tus solicitudes.
1: Buenas tardes, Regio. ¿Me puedes complacer con la canción de Amigo de Roberto Carlos? Gracias, buena tarde.
0: Esta canción que sirvió, ¿se acuerdan? Por allá en 1979 sirvió de como soundtrack de la primera visita de su santidad Juan Pablo II a México. Se hizo internacionalmente conocida esta canción de Roberto Carlos. Se llama Amigo. Las Rusas.

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1: todavía no nos vamos, compadre. Vamos a irnos con la última petición, por supuesto, para toda la gente que está ahí. Que está ahí con nosotros. Vámonos con la otra canción. Con la última petición del día de hoy, te escuchamos. ¿Qué dice la raza por acá? Vamos a escucharte.
2: Buenas tardes, Regio. ¿Me podrías poner la canción de Sin Tus Latidos?
1: Ándale.
2: De Luis Eduardo Aute.
1: Ándale.
2: Muchísimas gracias, mi compa Regio. Felicidades por tu programa.
1: Ándale, ahí está su canción, compadrito. Con esta canción nos despedimos y ahorita regresamos para el ring de la mejor. Ya está listo la pantera, ya está haciendo sombra.

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0: Señoras y señores, ya estamos listos y de regreso una vez más aquí para agarrarnos a guamazos, mi querido Pampera.
1: Muy, pero muy buenas tardes, amigos míos.
0: En esta oportunidad, en la esquina de mi compadre Pantera, que viene vestido en pantaloneta de coloras. Oye, compadre, por eso te dicen la Pantera, ¿verdad?
1: Porque siempre traigo las mismas garras. Es que es el color del uniforme.
0: Es el uniforme.
1: Mira, las únicas que cambian de color son las polo. Es así, un tono de azul un poquito más.
0: Y las iguanas también cambian.
1: Ah, sí, también. Los camaleones.
0: Sí, es cierto, son los camaleones. Bueno, pero es reptil, compadre, ¿o no?
1: ¿Quién sabe? Anfibio, reptil, ¿quién sabe?
0: Anfibio, compadre, como yo, que no como, soy anfibio. Oye, compadrito, pues muchas gracias. Oye, gracias. Oye, ¿qué les cuento? Que mi compadre Pampera se discutió con una tortita de milanesa.
1: Sí.
0: ¿Verdad? Qué rico, compadre, muchas gracias. Doña Cristi, ¿tiene usted una chulada de hijo? Porque me trajo un... Nos comimos la torta antes del recreo.
1: No, después, es que el recreo está a las 11.
0: Ah, ok.
1: Acabamos de comer, oye.
0: Compadito.
1: Oye, le mandamos un saludo a mi compadre Jorge, que nos va, escuchando.
0: Jorge Cow.
1: No, mi compadre, el que nos está con las tortas.
0: Ah, órale, así mi es. Compadre George, el tortugo.
1: Así es.
0: ¿Verdad? Que nos va escuchando, pero el tortugo no porque maneje despacito.
1: No.
0: Es porque trajo tortas.
1: Así es, hoy.
0: Así ¿verdad? Es, hoy. Oye, y hablando de comida deliciosa... 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
1: Fíjate que ayer, compadre, sucedió algo que hice, ¿verdad?
0: ¿Qué pasó?
1: Lo que pasa es que días anteriores había hecho caldito de pollo.
0: Ajá.
1: ¿Verdad?
0: Caldito de pollo.
1: Okay. Y el día de ayer adquirí un poquito de mole de Teloloapan.
0: Ajá. Lo compraste, me imagino.
1: Ufas, León.
0: Gorrón.
1: Nombre. Chulada, recomendado por el Pantera.
0: Tú lo aprobado.
1: Aprobado por el Pantera. El mole rojo. Nos falta el verde, ¿verdad? Vamos a probar el verde. Está delicioso.
0: Te falta su mole exquisito. Verde.
1: En su momento también vamos a probar el verde.
0: Ya son las 4 de la tarde con 4 minutos. Es el momento del primer round, compadre. Vámonos. ¿Qué traes ahí, compadre?
1: Mira, pues hoy venimos muy cumbianderos, venimos muy tropicosos, ¿verdad? Un día a la semana vengo un poquito tropicoso, así que
0: ¿sí
1: de este lado, amigos míos, les vamos a presentar nada más y nada menos que a los señores de los socios del ritmo con esto que se llama...
0: Por allá de Campeche, ¿verdad?
1: Así es. Es amor de internet. Vamos a desempolvar
0: voy
1: las
0: voy a irme
1: cumbias,
0: de compadre. Vacaciones a Campeche, compadre. Te voy a traer un puro de allá, compadre. De esos que no echan humo. ¡Ay, no más! ¡Ay, no más! Por el lado de mi compadre La Pampera, los socios del ritmo. ¿Cómo se llama la rolita?
1: Amor de internet.
0: ¡Amor de internet! Y por el lado...

0: ¡Qué bueno!
1: ¿Soportando la calor?
0: ¡Ay, sí, bastante! Bastante. ¿Por cuál votas, mi rey?
1: Sí, mire, pues es que el Pantera, no sé cómo dice que está mal con los moles.
0: Ajá.
1: Pero yo me gané un mole verde.
0: Ajá.
1: Y para mí está delicioso y lo recomiendo.
2: Es que la verdad es que no lo he probado, Samuel.
0: No ha probado.
2: No ha probado el mole, verde. Quiero probar el verde. Esa es una invitación, ¿verdad? No,
1: sí. El mole rojo con el verde es el mismo de Tololapa, nada más que son diferentes combinaciones.
2: Ah, okay. Recomendado por Samuel.
0: Deberías de probar el picoso, Samuel.
1: Recomendado por mí que lo compren con ese señor que está haciendo promoción en su radio.
2: Muy bien.
0: Deberías de comprar el picoso, de probar el picoso, Samuel.
2: Oye, ¿por cuál votas?
1: Por tu rola, Pantera.
2: Ya está, muchas gracias.
0: Todo lo que hizo nomás para venir a regarla, Samuel.
2: Muchas gracias. Ya está la recomendación de mi compadre Samuel, ¿eh?
0: Ni. Ay. A ver, compadre.
2: Ah, qué mugre otra que la haga. Bueno, buenas tardes.
3: Bueno.
2: A sus órdenes, ¿quién habla?
3: Alison.
2: ¿Por quién votas, Alison?
3: Por el regio.
0: Ay, mi amor, gracias, mi amor. Esos son los niños, los chiquirregios, compadre. Mis niños. A ver, por acá, compadre, ¿qué dice la raza?
4: Nos vamos por el Pantera, bebé. Porque tú no me quisiste hace rato, ¿eh? No me complaciste. Así es que este voto es para mi Pantera. Y un saludo a nuestra suegra de San José.
2: ¿Cuál San José?
0: Y soporta panzón.
2: Está en Tehuacán.
5: Voto por el Pantera.
2: Compadre, ya para qué haces muinas.
0: Yo pensé que iba a ganar, te lo juro.
2: Vámonos a los socios del ritmo, se llama Amor de Internet. Así como nosotros.
0: Yo sé que la gente lo hace para hacerme enojar, pero te no quiero. Lo van a lograr. Me dijo una amiga mía que quiero mucho. Bien por mal, regio. Bien.

0: estamos de regreso. Ya estamos de regreso. Después de la recomendación de mi compadre Samuel, que dice que él ya probó el verme y que está delicioso. Oye, pero ¿se ganó el uno o lo fue a comprar a la tienda? Yo creo que lo fue a comprar a la tienda, ¿verdad?
1: Ah, sí, sí, lo fue a comprar a la tienda.
0: Usted también vaya por su don mole de Telolapa.
1: Así como yo. Yo fui por el de cuartito.
0: Y su queso enchilado. Yo fui por uno de cuartito, pero de...
1: pero es un cartoncito de cuartito.
0: Pero por un cartón, compadre.
1: Así es. Vámonos, usted compadre. Quiere comer rico y sabroso, don mole de Telolapan es la recomendación del día de hoy.
0: Ah, y para... de siempre, todos los días, compadre.
1: De todos los días. Y sobre todo, te iba a decir, sobre todo el día de hoy, porque hoy es jueves pozolero.
0: Ándale, compadre. Oye.
1: Entonces, ¿cómo te caería un pozole ejemplo, verde?
0: Aquí en... ¿Cómo? Oye, se me encueró el chino. Oye, compadre, aquí en Los Cabos hay mucha raza de... Hay mucha raza de Guerrero.
1: Sí.
0: Mucha, mucha gente de Guerrero. De todas partes sabemos, sí, pero sí, claro. De Guerrero hay mucha gente.
1: Bastante.
0: Entonces usted extraña por allá los sabores de su terruño, pues no los extrañe.
1: No.
0: Para eso está Don Mole de Telolapan. Compare. Vámonos con el siguiente, compadre.
1: Vámonos, compadre. Hoy vengo bien tropicoso, compadre. Así que, pues nada más y nada menos que de mi esquina les traje nada más y nada menos que al señor Chicoche con esto que se llama... La Macorina.
0: Por allá de Tabasco, ¿eh?
1: Sí.
0: Chicoche y La Crisis. Se llamaba su grupo La Crisis.
1: Macorina.
0: Macorina, ponme la mano aquí. Macorina, pon. Macorina, ponme la mano aquí. Macorina, pon. Me acuerdo de mi papá bailando esas rolas. Ah, hágalo. Los domingos de la mañana, compadre. Macorina, ponme la mano. Con sus boxercillos que se ponían así, parecían shorts del Real Madrid, compadre.
1: Cuadrados, es cuadrados.
0: Bien flaquillo, mi papá, bien flaquillo. Sus playerías así de las Taycon. Bien feliz el domingo en la mañana, compadre.
1: Y esa rola va contra.
0: Y esa rola va contra.
1: Ay, también, ya, Gaby,
0: también vengo cumbiambero.
1: Ya me ganaste.
0: Esta rolita que fue quien los destapó a esta agrupación a nivel internacional. Esta va contra. Se llama Sergio el Bailador. Un saludo para mi compadre Checo.
1: No, yo ya no caigo en esos chistes.
0: Ah, sí, compadre Checo, güey.
1: Ajá. Le mandamos un saludo a Sergio.
0: ¿Cuál Checo?
2: A todos los bailes.
0: Nada más, mi compadre Lupe, ¿cómo mueve las los hombros, Lupe? Chango, hijo.
1: Oye, tenemos.
0: ¿Cómo baila Lupe?
1: Ah. No, fíjate que en La Bella y la Bestia hablamos de eso, de ese. Qué mugrero trae. Es que sigue el ritmo, por eso mueve los hombros.
0: Ah,
1: es
0: okay. El tiempo lo trae en los hombros.
1: Sí.
0: Ah, con razón. Compare, ¿a dónde tiene que votar la racita?
1: Al 624-104-2035, teléfono en cabina, 624-1920-899 para las notitas de audio. Atendemos el ring de la mejor bebé. Bueno, buenas tardes. No,
0: Se fueron. A ver, por acá, compare. Nos están llegando ya mensajitos, vamos a escucharlos de mil amores. Por acá, ¿qué dice la racita?
3: Compa, Regio, mi bote para ti, Regio.
0: Ah, gracias, mi amor, ¿qué dice por acá?
3: Pantera, ¿eres ruco o eres joven?
1: Pues joven. Todavía me joven. Considero joven, tengo 25 años, acabo de cumplir.
0: Cállate, en cada pompi, a ver.
4: Vamos por Bronco.
0: ¡Bronco! Dos para Bronco. Cero para el Pantera, atendemos reportes.
1: Bueno, buenas tardes.
5: Buenas tardes.
1: A sus órdenes, dígame usted.
5: Aunque no gane la Macorina, le voy a dar un voto a la Macorina.
1: La Macorina 1.
6: Sergio el Bailador.
1: Sí, no, ya nos ganaron, Samuel.
0: Gracias, gracias.
1: Éramos Samuel, yo contra ti
0: contra
1: y Sergio el Bailador. ¿Ya? Ni modo.
0: Samuel, que le vaya bien, mijo chulo. Váyase con los de Cabo Bello, le doy permiso. Váyase, no venga en 3 meses.
1: No es cierto.

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0: Compadre, estamos recordando bien machín, Chicharrín. Sí. Con las rolitas con las que nos estamos, nos estamos aventando el tiro, ¿verdad, compadre?
1: Sí, son del recuerdo, son ruquitas, pero no tan ruquitas como las tuyas.
0: Ah, ok.
1: por eso me preguntaron que si era joven o si era yo ya.
0: Tan rucas, pero todavía en el servicio, compadre. Compadre, ya estamos listos para que toda la raza ponga pare oreja y se ponga buzos caperuzos y vote por su favorita en este ring de la mejor.
1: Así es, amigos míos, de mi esquina les vamos a presentar nada más y nada menos que a los señores de Los Ángeles de Charlie, con esto que se llama, se titula.
0: Este pedazote de rola, compadre, es una, de verdad es una rolota esta. Qué chida rola esa.
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0: Ay, el sentimiento que le pone Charlie, compadre, sí. Que él era cantante original de Los Ángeles Azules,
1: ¿no? Así es. Y después se separó y ya eran Los Ángeles de Charlie.
0: Oye, primero los... Pero antes que él, el cantante era el Raimundo, ¿verdad?
1: Así es. Rayito colombiano, ¿verdad?
0: El rey del playback.
1: Así es.
0: Oye, esta versión la estábamos escuchando también, digo, otra versión de este tema con el grupo Vallenato Regio, también la te cantan chido.
1: También la cantan chido.
0: Bien chido.
1: Nada más porque está en vivo, si no la hubiéramos puesto con ellos, ¿eh?
0: Ya saco.

0: ponemos todo. Es que me gusta mucho esa
1: rola. Sí, está bien. Ojalá que gane.
0: Y esa rola, sí, compadre. Es más de una vez. No, bueno, vamos a hacerlo, compadre. Sí. Vamos a hacerlo.
1: Ándale.
0: Y esa va contra...

0: De estas cumbias que pegaron a nivel nacional en todo México, compadre. Se escuchaba en la radio por allá en la década de los ochentas. Finales de los ochentas.
1: Hoy voy a dar el cambiazo, tiro
0: la
1: el
0: canalla, compadre, ¿te acuerdas?
2: Fíjate que sí, que allá por la región del rancho de Antehuacán se escucha todavía mucho.
0: Hablando de canalla, saludos para ti. Tú sabes bien quién eres. ¿A dónde tiene que votar la raza?
2: Al 624-104-2035, teléfono en cabina, 624-1920-899 para las notitas de audio. Atendemos al ring ring de la mejor FM. Bueno, buenas tardes.
3: Hola, buenas tardes.
2: A sus órdenes, ¿para quién es su voto?
3: Mi voto es para el compa el Pantera.
2: Eso, muchas gracias,
0: hermano.
2: Yo te
0: apoyo, compadre, te apoyo. Estoy contigo, compadre. Estoy contigo, de verdad, te lo prometo. A ver, por acá, compadre. ¡Vámonos!
4: Buenas tardes, par de locos. Nos vamos con la Pantebria.
2: ¡Eso!
0: Simón, compadre, Simón. Estoy de acuerdo.
2: Bueno, buenas tardes.
0: Por él.
3: Hola, buenas tardes. Mi voto es para mi compa el Pantera.
2: ¡Eso! Muchas gracias.
0: Compadre.
2: Con un knockout definitivo, mis amigos, vamos a escuchar a los señores de Los Ángeles de Charlie. Se llama Un Sueño. ¡Súbele, regio!
0: Está bien chida esta rola, compadre. Yo también voto por ti. Pedacito.

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7: ¿A poco ya regresamos?
8: Ya estamos de regreso,
7: bien
8: compadre,
7: rápido.
8: Como de rayo. Y hablando de rayo, compadre, ¿a quién tienes?
7: En la bolsa.
8: ¿A quién tienes, compadre, para este cuarto asalto del ring de la mejor?
7: Mis amigos, les traemos nada más y nada menos que al rey del playing back, ¿verdad? Al señor rey, al señor de rayito colombiano con esto.

0: Para atrás, así como este, mira. Ay, no.
1: Agua regia, no te hagas. ¡Hasta para allá!
2: Así. No sé cómo empezó todo, más hoy te
0: la. Ay, nomás, compadre. Y esa rolita va contra.
1: ¡Asústame, panteón! No, ya me ganaste.
0: Cállate, pantera, me salas.
1: Ya me ganaste, compadre.
0: Me salas.
1: Ya ponla.

0: para un camarada que le gusta mucho.
1: Yo quiero chupar, y con la banda ya no más.
0: Se llama Yo Quiero Chupar.
2: Ay, yo pensé que ibas a decir el nombre del camarada.
0: Salón para la Cookie.
1: No me importaría vivir de fiesta todo el día.
0: Aquí está el Super Lamas, por allá del hermosísimo estado de Veracruz.
2: Si no me equivoco, de Piedras Negras.
0: De allá donde es la Jaivita Franco. Que le mandamos un saludo. Hace mucho que no la miramos, compadre.
3: Cantando con mis...
0: Atendemos rápidamente reportes telefónicos. ¿Quién está con nosotros? Bueno.
2: Bueno, buenas tardes.
4: Buenas tardes.
2: A sus órdenes, señor Samuel.
0: ¡Ay, se cortó! Atendemos otro reporte. ¿Cómo no? Con mucho gusto. Siguen llegando los mensajes.
2: Oye, aprovechando. Se abrió la ruta del mole de Tlalpan, ¿verdad? Hasta San José del Cabo. De los cangrejos, desde los cangrejos.
0: Hasta San José.
2: Hasta San José, ¿verdad?
0: O sea que soliciten... si usted quiere allá en San José, don mole de Tlalpan, la raza de Guerrero. De una vez.
2: Solicítelo.
0: Pida, ahí, ¿verdad? En su tiendita, solicítelo. En la tiendita de la esquina.
2: Pídalo.
0: A ver, compadre, ¿qué dice por acá la raza?
5: Mi voto es para ti, Regio.
0: Gracias, eso, mi amor. Por acá, ¿qué dice?
6: Mi voto es para el Pantera Cantinera.
0: Achis. ¿Por qué, compadre? ¿Por qué?
2: Oye, hace rato nos mandaron un audio medio extraño.
0: Medio raro,
2: compadre. Medio raro.
0: A ver, por acá, ¿qué dice, compadrito?
7: Gustazo escuchar la voz del Pantera, porque así como chisme, soñé que le pasaba un accidente. Ay, entonces, qué bueno saber que
2: no.
7: Sueño.
2: Tocar madera, toca madera.
7: Gusto, Pantera.
2: Ánimo.
0: Bien mal tu comentario, compadre. O sea, ni dijo ni por quién, ni... Ay, no, pero bueno. A ver, bueno.
2: César, que le mando un saludito, un abrazo.
0: Bueno.
8: Bueno.
0: Sí, ¿quién habla? ¿Por quién vota?
8: Por el Pantera.
2: Muchas gracias. 2-1. Oye, le mando un abrazote a César. Ya sé quién es César.
0: Oye, pues nomás pues ya para el ring, hazlo tú solo, el ring del Pantera y ya, ¿no?
2: Bueno, buenas tardes.
9: Buenas tardes.
2: A sus órdenes.
0: ¡Ay! Se cortó. ¡Qué mala onda! Vamos con otra llamada. Bueno.
2: Bueno.
10: Bueno.
2: A sus órdenes.
10: Votamos.
0: ¿Por quién?
10: Por el Regio.
0: Eso, compadre.
2: Eso, 2-2.
0: Eso, compadre.
2: Ya se
0: mató. Ahí está, ese es el bueno. Bueno.
2: Bueno.
10: Para el Regio.
2: Eso. Es que no votas por él, Samuel, por eso se enoja.
0: Porque no esté chillando. De eso se trata, de que ustedes se diviertan allá donde nos escuchan.
2: No le hagas caso, Samuel.
0: De eso se trata, de eso
2: se trata. Te queremos. Precioso.
11: No me quieres.
0: Oye, pero te fijas con el Regio.
2: Antes de que le...

0: Mis amigos, ya nos vamos, ¿verdad? Nada más nos despedimos momentáneamente. Nos vemos, nos escuchamos el día de mañana. Estén pendientes, sigan las huellas del Pantera. Oye, compadre Regio, quiero agradecer muy especialmente la participación el día de hoy, muy en especial la del día de hoy.
1: ¿De quién?
0: Al señor productor Samuel Contreras.
1: Actuación súper especial, Samuel. Hizo el deleite de todos nosotros.
0: De todos nosotros,
1: El día de hoy. Ya sabes que te queremos Samuel. Mucho. Ya nos vamos, Pantera.
0: Ya nos vamos. Mañana nos vemos en las calles de Cabo San Lucas, porque no me preguntaste, ¿verdad? Pero de todos modos, por aquí nos vemos. Estén pendientes porque les vamos a llevar sorpresitas y regalitos hasta su calle, hasta su colonia. Bye.
1: Por favor, no enfríes tu corazón, porque ese es el único lugar cálido que Dios tiene para descansar. Se quedan con la bandida.
0: Chaito.

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más hermosos, preciosos, los más guapos de toda la radio. ¡Ay! Todo eso y más, corazón. Muy buenas tardes, tengan todos ustedes, queridos y queridas bandidas. Bienvenidos al Guateque de la Mejor. Yo soy Carolina Moreno y vamos a estar por acá acompañándote junto con mi queridísimo Cristian, que está por acá en los controles, de 5 de la tarde a